0: 8:01 p.m.
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5: 8:07 p.m.
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0: 8 de la noche y 29 minutos.
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0: 8 de la noche y 30 minutos.
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1: Ocho de la noche y 34 minutos.

0: 8:46 p.m.
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0: 8:57.
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0: 9 de la noche, en punto.
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12: 9 de la noche y 6 minutos.
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0: 9:29. 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
6: Nueve de la noche y 35 minutos. 9:35.
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0: 9:56.
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0: 10 de la noche, en punto.
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7: 10 de la noche y 4 minutos.
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0: 10 de la noche y 29 minutos.
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0: 10:34.
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0: 10 de la noche y 51 minutos.
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0: 11 de la noche y 3 minutos.
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6: 11 de la noche y 8 minutos.
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0: 11:32.
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0: 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Provoca. Osmar Ávila lo asegura.
1: 11 de la noche y 36 minutos. 11 de la noche y 36 minutos.
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0: 11 de la noche y 57 minutos.
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0: 12 de la medianoche y 4 minutos. 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

0: 12 de la medianoche y 25 minutos.
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0: 12 de la medianoche y 34 minutos.
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0: Doce de la medianoche y 36 minutos.

12 de la medianoche y 41 minutos. 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

0: 12 de la medianoche y 48 minutos.
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0: 4:01 de la mañana. 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
5: 4 de la mañana y 3 minutos.

0: 4 de la mañana y 30 minutos.
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0: 4 de la mañana y 31 minutos.

0: 5:02 de la mañana. 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
0: Cinco de la mañana y 5 minutos.

0: 5 de la mañana y 30 minutos. 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
0: 5 de la mañana y 34 minutos.
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0: 6:04. 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
2: De las lecturas de este domingo, he seleccionado la carta de Pablo a los filipenses, porque pareciera que estuviera escrita para nosotros en el momento que estamos viviendo. En ella nos exhorta a no tener miedo, a sustituir las angustias, problemas, por confianza. Confianza en un Dios que nos ama infinitamente y no puede dejar de amar. Por ello también nos exhorta a vivir en una actitud de oración permanente, como diálogo amoroso con ese Dios que nos comprende y está siempre dispuesto a cobijarnos en su corazón. Por eso también tenemos que ser agradecidos. Todo lo que somos y tenemos es regalo de Dios, en especial el gran regalo de la vida, que nos creó por amor y nos creó para la felicidad. Hoy estamos celebrando la fiesta de Francisco el pobrecillo de Asís, que siendo muy rico se desnudó de todas sus posesiones para seguir a Jesús con total radicalidad en la pobreza. Francisco fue capaz de ver y alabar a Dios en todo y hacerse hermano de todos, no solo de las personas, sino de los animales y de las criaturas. Hablaba del hermano sol, hermana tierra, hermana luna. Precisamente el Papa Francisco, para su encíclica extraordinaria, muy bella, Laudato Si, alabado seas, sobre la ecología, elige el primer versículo del poema de Francisco, Hermano Sol, para recordarnos que la tierra hay que cuidarla y amarla.
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0: Seis de la mañana y 9 minutos.

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1: 6 de la mañana y 19 minutos.

6 de la mañana y 27 minutos.

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1: 6:34 a.m.

0: 7 de la mañana, en punto.
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0: 7:04 a.m.
12: Muy buenas, hermana y hermano Radio Escucha. Bienvenidos a esta tu misa en la radio. Abre tu corazón. Dios nos habla hoy de una viña muy amada. Nos habla del fruto de la justicia y del cuidado mutuo. Aunque la vida apriete con lluvias o angustias, esta palabra trae consuelo y dirección a tu hogar. Siéntate cómodo. Siente que no estás solo en tu casa, en tu cama de enfermo, en tu rincón de trabajo. Estamos unidos en la misma fe. Comencemos, pues, esta celebración.

0: Dios Padre, emisor de todo bien, Jesucristo, frecuencia de nuestra salvación, y el Espíritu Santo, onda viva de gracia, estén presentes en el oído y en el corazón de quienes nos escuchan.
1: Amén.
0: Padre bueno, hoy venimos a ti con el alma abierta. Tu palabra nos habla de una viña a la que diste todo el amor. Muchas veces nosotros no damos los frutos que tú esperas. Cerramos el corazón al vecino que sufre por las inundaciones. Guardamos rencor en medio de las dificultades del país. No escuchamos el clamor de tus hijos predilectos. Hoy te pedimos perdón por nuestra falta de fraternidad. Por las veces que no supimos cuidar la tierra ni a nuestros hermanos en la dificultad, Señor, ten piedad.
1: Señor, ten piedad.
0: Por las veces que alimentamos la división en lugar del diálogo, Cristo, ten piedad.
1: Cristo, ten piedad.
0: Por las veces que olvidamos a nuestros ancianos y enfermos, Señor, ten piedad.
1: Señor, ten piedad.
0: Y Dios, Padre bueno, tenga misericordia de nosotros, perdone nuestros pecados y nos lleve a la vida eterna.
1: Amén.

0: Que Dios, Padre bueno, tenga misericordia de nosotros, perdone nuestros pecados y nos lleve a la vida eterna.
1: Amén.
2: El Señor nos ha perdonado, ha actualizado su perdón y su misericordia hacia nosotros. Vamos ahora a glorificarlo, porque Él es grande y quiere estar cercano a su pueblo y a cada uno de nosotros. Cantemos juntos el Gloria.

0: Oremos. Padre nuestro misericordioso, tú eres el dueño de la viña y la fuente de toda vida. A lo largo de la historia has protegido a tu pueblo con mano amorosa, rescatándolo de las aguas agitadas y guiándolo en el desierto. Mira con ternura a esta familia radial que hoy se reúne en torno a tu palabra. Conceda a nuestra patria Venezuela la gracia del diálogo, la paz y la solidaridad. Fortalece a quienes han perdido sus bienes por las lluvias y llena de consuelo a tus hijos ancianos y enfermos. Por nuestro Señor Jesucristo, tu Hijo, que vive y reina contigo en la unidad del Espíritu Santo y es Dios por los siglos de los siglos.
1: Amén.
0: Haz una pausa en lo que estás haciendo en esta misma reflexión propia de la Eucaristía, hermano oyente, hermana oyente. Deja que el silencio entre en tu cuarto, o en tu cocina, o en el lugar donde te encuentras. La palabra de Dios no se lee con prisa, se escucha con el alma. Abre tus oídos. El Padre que nos ama con amor de madre, tiene hoy un mensaje de amor y de esperanza, hecho a la medida de tu vida. Escuchemos atentos.
2: Lectura del libro de Isaías. Voy a cantar en nombre de mi amado, una canción a su viña. Mi amado tenía una viña en una ladera fértil. Removió la tierra, quitó las piedras y plantó en ella vides selectas. Edificó en medio una torre y excavó un lagar. Él esperaba que su viña diera buenas uvas, pero la viña dio uvas agrias. Ahora bien, habitantes de Jerusalén y gente de Judá, yo les ruego sean jueces entre mi viña y yo. ¿Qué más pude hacer por mi viña que yo no lo hiciera? ¿Por qué cuando yo esperaba que diera uvas buenas las dio agrias? Ahora voy a darles a conocer lo que haré con mi viña. Le quitaré su cerca y será destrozada. Derribaré su tapia y será pisoteada. La convertiré en un erial. Nadie la podará ni le quitará los cardos. Crecerán en ella los abrojos y las espinas. Mandaré a las nubes que no lluevan sobre ella. Pues bien, la viña del Señor de los ejércitos es la casa de Israel, y los hombres de Judá son su plantación preferida. El Señor esperaba de ellos que obraran rectamente, y ellos, en cambio, cometieron iniquidades. Él esperaba justicia y solo se oyen reclamaciones. Palabra de Dios.
1: Te alabamos, Señor.
3: Al salmo respondemos todos. La viña del Señor es la casa de Israel.
1: La viña del Señor es la casa de Israel.
3: Sacaste una vid de Egipto, expulsaste a los gentiles y la trasplantaste. Extendió sus sarmientos hasta el mar y sus brotes hasta el gran río.
1: La viña del Señor es la casa de Israel.
3: ¿Por qué has derribado su cerca? Para que la saquen los viandantes, la pisoteen los jabalíes y se la coman las alimañas.
1: La viña del Señor es la casa de Israel.
3: Dios del universo, vuélvete. Mira desde el cielo, fíjate. Ven a visitar tu viña. Cuida la cepa que tu diestra plantó y al Hijo del Hombre que tú has fortalecido.
1: La viña del Señor es la casa de Israel.
3: No nos alejaremos de ti. Danos vida para que invoquemos tu nombre. Señor, Dios del universo, restáuranos, que brille tu rostro y nos salve.
1: La viña del Señor es la casa de Israel.
4: Lectura de la carta del apóstol San Pablo a los Filipenses. Hermanos, no se inquieten por nada. Más bien presenten en toda ocasión sus peticiones a Dios, en la oración y en la súplica, lleno de gratitud, y que la paz de Dios, que sobrepasa toda inteligencia, custodie sus corazones y sus pensamientos en Cristo Jesús. Por lo demás, hermanos, aprecien todo lo que es verdadero y noble, cuanto hay de justo y puro, todo lo que es amable y honroso, todo lo que sea virtud y merezca elogio. Pongan por obra cuanto hayan aprendido y recibido de mí. Todo lo que yo he dicho y me han visto hacer, el Dios de la paz estará con ustedes. Palabra de Dios.
1: Te alabamos, Señor.

0: El Señor esté con ustedes.
1: Y con su espíritu.
0: Lectura del Santo Evangelio según San Mateo.
1: Gloria a ti, Señor.
0: En aquel tiempo, Jesús dijo a los sumos sacerdotes y a los ancianos del pueblo esta parábola. Había una vez un propietario que plantó un viñedo. Lo rodeó con una cerca, cavó un lagar en él, construyó una torre para el vigilante y luego lo alquiló a unos viñadores y se fue de viaje. Llegado el tiempo de la vendimia, envió a sus criados para pedir su parte de los frutos a los viñadores. Pero estos se apoderaron de los criados, golpearon a uno, mataron a otro, y a otro más lo apedrearon. Envió de nuevo a otros criados, en mayor número que los primeros, y los trataron del mismo modo. Por último les mandó a su propio hijo pensando, «A mi hijo lo respetarán». Pero cuando los viñadores lo vieron, se dijeron unos a otros, «Este es el heredero, vamos a matarlo y nos quedaremos con su herencia». Le echaron mano, lo sacaron del viñedo y lo mataron. Ahora dígame, cuando vuelva el dueño del viñedo, ¿qué hará con esos viñadores? Ellos le respondieron, dará muerte terrible a esos desalmados y arrendará el viñedo a otros viñadores que le entreguen los frutos a su tiempo. Entonces Jesús les dijo, ¿no han leído nunca en la Escritura? La piedra que desecharon los constructores es ahora la piedra angular. Esto es obra del Señor y es un prodigio admirable. Por esta razón les digo a ustedes que les será quitado el reino de Dios y se le dará a un pueblo que produzca sus frutos. Palabra del Señor.
1: Gloria a ti, Señor Jesús.
0: Queridos hermanos radioescuchas, qué alegría encontrarnos otra vez en la radio, en este medio que el Señor nos ha regalado y que queremos poner a tope para encontrarnos con Él. Hoy el Evangelio nos habla de una viña, como ya lo hemos dicho en varios momentos. El Padre Bueno plantó esa viña con mucho cariño, la acercó, construyó una torre, esperaba uvas buenas, esperaba frutos de justicia. Venezuela es esa viña, amada. Dios ha sembrado mucha bondad en nuestra tierra. Mucha. Está a la vista, aunque muchas veces pareciera que no. Pareciera que el mal, lo malo, se apodera de la escena y nos obnubila a ver la bondad sembrada, la bondad de nuestro pueblo, la bondad de cada uno. Dios ha puesto en nosotros un corazón noble, pero a veces la cosecha tarda. Vivimos tiempos difíciles. Las lluvias han dejado a familias sin hogar. Los problemas del país nos cansan. Las discusiones nos alejan. Muchos ancianos se sienten solos. Muchos enfermos sufren en cama. Hoy les traigo dos ideas sencillas. La primera idea es muy clara. La viña no es nuestra. La viña es de Dios. Nosotros somos solo los trabajadores. Debemos cuidar lo que Dios nos dio. Debemos cuidar a los demás. La segunda idea es reconfortante. El Padre del Cielo no abandona su viña. Aunque haya tormentas, Dios sigue trabajando. Dios cree en nuestra gente, en las capacidades que Él ha puesto en cada uno de nosotros. Dios impulsa con su soplo el diálogo y la paz. La esperanza no se termina. Les propongo una imagen para guardar en el corazón. Piensen en una simple mata de cambur o en una pequeña planta de jardín. Aunque la lluvia la golpee fuerte, sus raíces siguen firmes en la tierra. La planta vuelve a dar brotes verdes. Así es la fe de nuestro pueblo. Nuestras raíces están en el amor del Padre que nos ama con amor de madre. Nada nos quebrará si estamos unidos. Ahora, como ya es costumbre, les propongo una acción concreta, una acción que pueda ser activadora en ustedes de lo que el Espíritu Santo ya esté moviendo en sus corazones, ya esté haciendo en sus vidas. Esa acción es para esta semana, cualquier momento de esta semana, hasta que nos volvamos a escuchar el siguiente domingo. Es muy simple. Busquen a un anciano o a un enfermo de su comunidad. Puede ser un vecino golpeado por las lluvias o solo alguien olvidado. Llámelo por teléfono o visítenlo. Llévenle una palabra limpia. Llévenle una arepa o un vaso de agua con cariño. Hágale sentir que Dios no lo ha abandonado. Somos parte de la viña. Esa viña que el Señor ha soñado, que ha plantado, que cuida. Te cuida a ti, me cuida a mí, cuida a Venezuela. A pesar de todas las cosas, Él está allí con nosotros. El diálogo verdadero empieza en la casa, en el hogar, allí donde te encuentras ahora, escuchando esta Eucaristía. Empieza en la calle, empieza con los vecinos, empieza en tu manzana, empieza en tu urbanización. Si sembramos respeto, cosecharemos paz. Si cuidamos al necesitado de esa comunidad, la viña dará su mejor fruto. Vamos adelante con fe. Dios camina con nosotros. Él fortalece nuestro pueblo día a día. Que el Señor nos acompañe en esta intención y en este deseo.
1: Amén.
0: Bien, hermanos, luego de escuchar esta homilía de lo que el Señor nos ha podido estar diciendo con su palabra, vamos a unirnos a la iglesia, a toda esa fe que hemos recibido, y vamos a hacerlo recitando el credo. Digamos,
1: creo en Dios, Padre Todopoderoso,
0: Creador del cielo y de la tierra.
1: Creo en
0: Jesucristo, su único Hijo, nuestro Señor,
1: que fue
0: concebido por obra y gracia del
1: Espíritu Santo.
0: Nació de Santa María Virgen.
1: Padeció
0: bajo el poder de Poncio Pilatos.
1: Fue crucificado,
0: muerto y sepultado.
1: Descendió a los infiernos.
0: Al tercer día resucitó de entre los muertos.
1: Subió
0: a los cielos.
1: Y está sentado
0: a la derecha
1: de Dios Padre Todopoderoso.
0: Desde allí ha de venir a juzgar a vivos y muertos.
1: Creo en el Espíritu Santo,
0: la Santa Iglesia Católica,
1: la comunión de los santos,
0: y el perdón de los pecados,
1: la resurrección de la carne
0: y la vida eterna.
1: Amén.
0: Querido radioescucha, imagínate ahora a los pies del Padre bueno. Él te escucha atento. Su palabra nos pregunta hoy, ¿qué más podía hacer por mi viña que no haya hecho? ¿Qué más podía hacer por mi viña que no haya hecho? Piensa en lo que llevas dentro. Piensa en tus angustias, por la situación de la casa, por la salud, por la familia que está lejos. Eleva tu voz o tu pensamiento desde tu cama, desde tu mesa, desde tu lugar de trabajo, desde la sala de tu casa, allí donde estás. Presentamos de manera especial las vidas de nuestros abuelos, de nuestros ancianos y de nuestros enfermos. Ellos son los consentidos del Señor. Padre del cielo, escucha la oración humilde de tus hijos que te escuchan en la radio. Permanece allí. Pídele al Señor eso que anhela tu corazón. En el silencio, que Él te oye, que Él te oye.

0: terminamos pues estas peticiones diciendo, danos la gracia de ser más generosos. Danos, Señor, la gracia de ser más generosos. Eso te lo pedimos por Jesucristo, nuestro Señor.
1: Amén.

0: Sigamos orando, hermanas y hermanos, para que esta acción de gracia, que es mía y que es de ustedes, sea agradable a Dios Padre Todopoderoso.
1: El Señor reciba de tus manos este sacrificio para la alabanza y gloria de su nombre, para nuestro bien y el de toda su santa iglesia.
0: Padre que nos amas con amor de madre, presentamos ante tu altar el pan y el vino. Junto a ellos, te entregamos la vida de cada radioescucha. Te ofrecemos el trabajo de quien nos oye desde muy temprano, el dolor de quien nos escucha desde una cama de hospital y las esperanzas de las familias golpeadas por las lluvias. Acepta la oración de esta audiencia fiel. Que este sacrificio nos transforme en constructores de paz y de diálogo en nuestra patria. Por Jesucristo, nuestro Señor.
2: Amén.
0: El Señor esté con ustedes.
2: Y con su espíritu.
0: Levantemos el corazón.
2: Lo tenemos levantado hacia el Señor.
0: Demos gracias al Señor nuestro Dios.
2: Es justo y necesario.
0: En verdad es justo y necesario darte gracias siempre, Padre bueno. Tú eres el agricultor paciente que nunca se rinde con su pueblo. Nos has dado la tierra, tu palabra y la fuerza para salir adelante en medio de las lluvias y de las pruebas de la vida. Hoy te alabamos, porque en Jesucristo nos diste la piedra angular de nuestra fe. Él es la vid verdadera que nos sostiene en los momentos de desánimo, sanando las heridas de nuestros enfermos y dando fuerza a nuestros ancianos. Él nos enseña a dar frutos de justicia, de perdón y de verdadero diálogo entre venezolanos. Por eso, unidos a los ángeles, a los santos y a cada hermano que desde su hogar sintoniza esta señal de fe, cantamos juntos el himno de tu gloria.

0: Oh Dios, que desde el principio del mundo haces cuanto nos conviene para que seamos santos como tú mismo eres santo. Mira a tu pueblo aquí reunido y derrama la fuerza de tu espíritu de manera que estos dones sean para nosotros cuerpo y sangre de tu amado Hijo Jesucristo, en quien nosotros somos hijos tuyos. Cuando nosotros estábamos perdidos y éramos incapaces de volver a ti, nos amaste hasta el extremo. Tu Hijo, que es el único justo, se entregó a sí mismo en nuestras manos para ser clavado en la cruz. Pero antes de que sus brazos extendidos entre el cielo y la tierra trazasen el signo indeleble de tu alianza, quiso celebrar la Pascua con sus discípulos. Mientras cenaba con ellos, tomó pan, dando gracias te bendijo, lo partió y se lo dio diciendo: tomen y coman todos de él, porque esto es mi cuerpo que será entregado por ustedes.
1: Señor mío y Dios mío.
0: Igualmente, después de haber cenado, sabiendo que él iba a reconciliar todas las cosas en sí mismo por su sangre derramada en la cruz, tomó el cáliz, lleno del fruto de la vid. De nuevo te dio gracias y lo pasó a sus amigos diciendo: tomen y beban todos de él, porque este es el cáliz de mi sangre, sangre de la alianza nueva y eterna, que será derramada por ustedes y por muchos para el perdón de los pecados. Hagan esto en conmemoración mía.
1: Señor mío y Dios mío.
0: Este es el sacramento de nuestra fe.
1: Anunciamos tu muerte y proclamamos tu resurrección. Ven, Señor Jesús.
0: Así pues, al hacer el memorial de Jesucristo, nuestra Pascua y nuestra paz definitiva, y celebrar su muerte y resurrección, en la esperanza del día feliz de su retorno, te ofrecemos, Dios fiel y verdadero, la víctima que devuelve tu gracia a los seres humanos. Mira con amor, Padre de bondad, a quienes llamas a unirse a ti, y concédeles que participando del único sacrificio de Cristo, formen, por la fuerza del Espíritu Santo, un solo cuerpo, en el que no haya ninguna división. Guárdanos a todos en comunión de fe y amor, con nuestro Papa León, con todos nuestros obispos de Venezuela. Ayúdanos a preparar la venida de tu reino, hasta la hora en que nos presentemos ante ti, santos entre los santos del cielo, con Santa María la Virgen y los apóstoles, y con nuestros hermanos difuntos, que confiamos a tu misericordia. Entonces, en la creación nueva, liberada por fin de toda corrupción, te cantaremos la acción de gracias de Jesucristo, tu ungido, que vive eternamente. Y brindamos con nuestro Señor, por Cristo, con Él y en Él, a ti Dios Padre omnipotente, en la unidad del Espíritu Santo, todo honor y toda gloria por los siglos de los siglos.
1: Amén.
0: El amor de Dios ha sido derramado en nuestros corazones, en el bautismo, en la confirmación y cada vez que nos inspira cualquier obra buena. Confiados en ese Señor que una vez nos regaló esa oración del Padre Nuestro, vamos a recitarla todo, como comunidad, desde tu casa, desde allí, con esa confianza del Padre bueno que nos ama, que nos espera y que quiere que reconozcamos a los demás como nuestros hermanos. Atrevámonos pues a decir: Padre nuestro que estás en el cielo, santificado sea tu nombre.
1: Venga a nosotros tu reino.
0: Hágase tu voluntad en la tierra como en el cielo.
1: Danos hoy nuestro pan de cada día.
0: Perdona nuestras ofensas, como también nosotros perdonamos a los que nos ofenden. No nos dejes caer en la tentación y líbranos del mal. Líbranos, Señor, de todos los males. Hoy especialmente te pedimos que nos libres de la indiferencia, que nos libres del desaliento, del desánimo, Señor. Líbranos de todo eso en nuestra Venezuela y haznos constructores y constructoras de paz a nuestro alrededor, en nuestros hogares. Que seamos, que marquemos la diferencia, que seamos, y tú que nos escuchas desde allí, desde tu casa, que puedas ser el que marque la diferencia, porque sabe, porque aprende, porque está dispuesto a resolver los conflictos, a sembrar la paz a su alrededor. No de los que no seamos de los que damos problemas, sino de los que aprendemos a resolverlos. Concédenos, Señor, esa paz hoy en nuestra Venezuela, para que, ayudados por tu misericordia, vivamos siempre libres de pecado y protegidos de toda perturbación mientras esperamos la gloriosa venida de nuestro Salvador Jesucristo.
1: Tú eres el reino, tuyo es el poder y la gloria por siempre, Señor.
0: Señor Jesucristo, que dijiste a tus apóstoles: la paz les dejo, mi paz les doy. No tengas en cuenta nuestros pecados, sino la fe de tu iglesia, la fe de tu pueblo. Y conforme a tu palabra, siempre de vida, concédele la paz y la unidad. Tú que vives y reinas por los siglos de los siglos.
1: Amén.
0: Que la paz del Señor esté siempre con ustedes.
1: Y con su espíritu.
0: Hermano, hermana, hemos llegado al momento de la paz. Estás en tu casa, o tal vez caminando, o tal vez solo, o tal vez acompañado. Si estás caminando, te pido que te detengas, que te sientes en algún lugar, si te es posible. Y cierras tus ojos. Cierra tus ojos unos segundos. Piensa en esa persona que amas y que hoy está lejos, fuera del país o simplemente en otro lugar distinto del tuyo. Envíale la paz de Jesús con tu pensamiento. Si tienes a alguien al lado, dale esa paz con una mirada de cariño. Si estás solo en tu cuarto, siente que a través de la radio te doy la paz del Señor. Que la paz reine en Venezuela y en cada hogar.

0: Hermanas, hermanos, que nos escuchas desde tu casa, aquí en mis manos tengo el Cordero de Dios. Ese que Juan reconoció como el que quita el pecado del mundo y hoy día quiere quitar tu pecado, el que sea. Dichosos somos tú y yo de haber sido invitados a la cena del Señor.
1: Señor, no soy digno de que entres a mi casa, pero una palabra tuya bastará para sanarme.
0: Que el cuerpo y la sangre de Cristo nos guarden para la vida verdadera.
1: Amén.
0: Hermanos, llegamos al momento de recibir al Señor. Tú que estás en casa y no puedes comulgar sacramentalmente, imagínate que Jesús es como el agua fresca que entra en un día de intenso calor para calmar la sed de tu alma. Imagínatelo. Deséalo con fuerza en tu corazón. Recíbelo espiritualmente en tu vida con esta oración. Señor Jesús, creo que estás presente en el Santísimo Sacramento. Te amo sobre todas las cosas y deseo recibirte dentro de mi alma. Ya que ahora no puedo hacerlo sacramentalmente, ven al menos espiritualmente a mi corazón. Te abrazo como si ya estuvieras allí y me uno del todo a ti. Nunca permitas que me separe de ti. Amén.

0: Oremos y demos gracias a Dios. Padre nuestro misericordioso, te damos gracias por este alimento celestial que nos ha fortalecido a través de la radio. Que esta comunión renueve la esperanza en nuestros ancianos, traiga salud a nuestros enfermos y consuelo a los afectados por las lluvias. Que la fuerza de tu palabra nos acompañe durante esta semana para ser instrumentos de paz, trabajo y unidad en nuestro país. Por Jesucristo nuestro Señor.
1: Amén.
0: Hermana, hermano, que nos escuchas desde tu casa, si tienes cerca una imagen de la Virgen María, vamos a hacer una oración final encomendándonos en sus manos, ella que supo guiarse por la palabra del Señor. Vamos a rezar un Ave María para encomendarnos a María. Y si no tienes una imagen cerca, pues simplemente recuerda la advocación de la Virgen a la que seas devoto, devota, bien sea Coromoto, la Virgen del Carmen, recuérdala y frente a ella en tu imaginación, recémosle pues el Ave María.
1: Dios te salve María, llena eres de gracia, el Señor es contigo.
0: Bendita tú eres entre todas las mujeres, y bendito es el fruto de tu vientre, Jesús. Santa María, Madre de Dios, ruega por nosotros pecadores, ahora y en la hora de nuestra muerte. Amén. Y ya para terminar nuestra Eucaristía, vamos a pedirle al Señor su bendición. Que el Señor esté con ustedes.
1: Y con su espíritu.
0: Estamos llegando.

0: Quédate estos segundos con eso, que en cualquiera de las partes de la Eucaristía o los cantos hayan tocado tu corazón. Guarda eso, guarda esa paz, guarda ese cuestionamiento que a lo mejor te hizo esa palabra. Quédate con ella como mensaje de Dios para tu vida. Y que el Dios tierno y bueno, que es Padre, Hijo y Espíritu Santo, te bendiga a ti, a tu familia y a tus vecinos. Podemos ir en paz.
1: Demos gracias al Señor.
0: Un abrazo muy grande, querido hermano, querida hermana, Radio Escucha. Que tengas un domingo lleno de la presencia del Padre. Nos escuchamos el próximo domingo con el favor de Dios. Les habló el Padre José Francisco Aranguren, de la Compañía de Jesús. Transmitimos desde Maracaibo para el Circuito Nacional de Radio Fe y Alegría. Recuerden que salimos al aire a las 6 de la mañana y que cada emisora nos retransmite en distintos horarios locales. 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Que Dios me los bendiga mucho.

0: 7 de la mañana y 59 minutos.
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15: 8 de la mañana y 5 minutos.
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0: Hola, hola, muy, muy buenos días, Venezuela. Hoy es domingo 4 de octubre de 2026, primer domingo del mes de octubre, mes que dedicamos a la Biblia, al Rosario y a las misiones. Así que es un mes, pero muy fructífero en todos los aspectos. Abrimos los micrófonos de Bienvenido a tu Casa para abrazar fraternalmente a cada persona en su hogar, a cada persona en su refugio y a cada persona de todas las comunidades de nuestra patria. Les saluda con el cariño de siempre esta servidora, Evelyn Villalobos, desde Maracaibo, Estado Zulia. Y como cada domingo, agradecemos su compañía al preferir nuestra frecuencia en las más de 20 estaciones de radio en frecuencia modulada, también disponible vía streaming desde nuestra app o desde nuestra web, la www.radiofeyalegrianoticias.com. Feliz domingo, Junior, ¿cómo estás? Bendiciones para ti.
1: Hola, profe, buenos días, feliz domingo, feliz día. Gracias a Dios por permitirnos un domingo más de este mes de octubre, el primer domingo de octubre. Feliz, contento, porque el Todopoderoso nos regala otro día más del tiempo para compartir. Y a ustedes, mis hermanos y mis hermanas que nos acompañan a esta hora, les deseamos también un maravilloso día, una excelente semana. Porque pues para nosotros siempre es una alegría coincidir nuevamente en este programa dominical. Se les envía un abrazo fuerte, lleno de esperanza. Desde por acá, Junior Coropa, desde el Tigre, estado Anzoátegui, el oriente venezolano. Y bueno, a partir de este momento compartiremos durante 2 horas. ¿No es así, mi profe?
0: Totalmente, Junior. 2 horitas vamos a estar compartiendo con cada uno de nuestros queridos oyentes. Y para esta jornada dominical nos topamos con un pasaje del Evangelio confrontador. Jesús nos muestra las consecuencias del egoísmo, la soberbia y el deseo de posesión. Los labradores que nos muestran el relato de Mateo olvidaron que la viña no era suya, sino que les había sido confiada para hacerla y dar frutos. De esta reflexión nace nuestro tema central de hoy. El verdadero bien nace de la entrega y la humildad.
1: Así es, mi profe, y quien busca el bien desde el orgullo o el afán de dominio termina destruyendo lo que administra. Por eso, el Señor nos recuerda que la piedra que desecharon los arquitectos se ha convertido en la piedra angular.
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0: Y mi querida familia, hoy la liturgia en el Evangelio según San Mateo capítulo 21 versículos del 33 al 43 nos presenta la parábola de los viñadores malvados. Un propietario planta una viña, la equipa con todo lo necesario y la arrienda a unos labradores. ¿Y qué pasó? Bueno, ya se lo vamos a contar.
1: Así es, porque en ese relato Jesús comienza de manera similar al canto de Isaías, que un propietario plantó una viña, la rodeó con una tapa, cavó un lugar y construyó una torre. Viene después el momento decisivo en el que el propietario confía la viña a unos labradores y se marcha.
0: Y cuando llega la vendimia, Junior, el propietario envía a sus servidores a recoger la cosecha. Pero los labradores tienen una actitud posesiva. No se consideran simples administradores, sino que se creen propietarios y se niegan a entregar la cosecha. Maltratan a los criados y hasta llegan a lapidarlos y matarlos. todos los enviados obtienen el mismo resultado. Eso yo no sé por qué me muestra un panorama muy cercano.
1: Así es, mi profe, y no está de más recordar el significado de la viña. Como de costumbre, simboliza al pueblo y a los cuidadores representan esas autoridades políticas y sobre todo religiosas. Los enviados son los distintos profetas que Dios ha suscitado en el pueblo para invitar a la conversión, pero que fueron despreciados.
0: Y bueno, y finalmente el propio Hijo representa al mismo Jesús, que de este modo anuncia su propio fin. Es conmovedor reconocer que Dios regaló al hombre rebelde lo más precioso, su Hijo propio.
1: Hermanos, y cuando hablamos de entrega humilde que da frutos de verdadero bien, tenemos que celebrar la educación que transforma y dignifica. Porque este pasado 29 de septiembre de 2026, el Programa de Educación Universitaria de Fe y Alegría Venezuela celebró 28 años de siembra ininterrumpida en nuestro país.
0: Y nosotros desde acá enviamos nuestra felicitación llena de orgullo y gratitud a todo el equipo, profesores, estudiantes y egresados del programa. Y extendemos un abrazo muy especial a cada una de sus sedes en toda Venezuela.

0: Hermanas y hermanos, y a esta hora nos encomendamos al dueño de la casa con la oración de costumbre. Señor, líbrame de la ingratitud y de la soberbia. Ayúdame a recordar que todo lo que tengo es un regalo tuyo y que soy solo un administrador de tu viña. Amén.
1: Amén, amén y amén, querido Junior. Bueno, y encomendamos también al dueño de la casa a nuestro equipo de servidores comunicacionales distribuidos desde el oriente hasta el occidente de Venezuela. El Tigre, Maturín, Cumaná, Caracas, Mérida, Guatualito, El Nula y Maracaibo.
0: Y por supuesto saludamos a nuestros hermanos Irmis Ruiz, Evelyn Montilla, Oscar Parra, Romer Bastardo, Betty Ramírez, Otilio Velázquez, María Eugenia Escalante, nuestra subdirectora de formación pastoral y evangelización. También tenemos a Wirmelis Villalobos, nuestra subdirectora de comunicaciones. Anthony Galindo en la producción y programación nacional. Todos bajo la dirección de la profesora Vidalina Campos, directora nacional de Fe y Alegría Educomunicación. Y bueno, mis hermanos, queremos aprovechar el momento para desearle o mandarle, enviarle un abrazo grande a nuestro compañero y hermano Jesús León, quien sirvió como productor y moderador en el segmento Huellas en Familia durante una larga temporada en este programa. Hoy lo despedimos pidiendo a Dios que lo bendiga en sus nuevos proyectos, que guíe sus caminos y que Dios lo siga bendiciendo.
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1: Ahora repasamos la valiosa agenda de fechas significativas que nos dejó esta semana. El martes 29 de septiembre celebramos el Día Mundial del Corazón y el Día Internacional de Concienciación sobre la Pérdida y el Desperdicio de Alimentos, recordando que tirar la comida es un atentado contra la solidaridad.
0: El miércoles 30 de septiembre reconocimos el trabajo de las plataformas digitales en el Día Internacional del Podcast y enviamos un cálido saludo a todos los profesionales en el Día de la Secretaria, también para los secretarios.
1: Y el jueves 1 de octubre conmemoramos el Día Internacional de la Música, Armonía para el Alma, y celebramos por todo lo alto el Día Nacional del Cacao Venezolano. Nuestro cacao, considerado el mejor del mundo por su aroma y sabor ancestral, es orgullo e identidad de nuestra tierra.
0: Y ese mismo 1 de octubre se celebró el Día Internacional del Café, que por cierto me acabo de tomar un trago sabroso de esa bebida que en Venezuela tiene una historia entrañable.
1: Qué rico, Junior, ese café, además hecho en Venezuela, mejor todavía. Celebramos nosotros entonces el 2 de octubre, que valoramos el Día Mundial de la Educación Social, el Día del Dietista y Nutricionista y el Día Internacional de la No Violencia. Promovemos una cultura de paz.
0: Y ayer sábado 3 de octubre felicitamos a los profesionales de la salud bucal en el Día del Odontólogo y celebramos también el Día del Vecino, clave para la convivencia organizada.
1: Y hoy domingo 4 de octubre celebramos dos grandes fechas: el Día Mundial de los Animales, respetando toda la creación, y el Día Interamericano de la Radiodifusión. Rendimos tributo a este medio maravilloso que nos permite llegar hasta todos sus hogares.
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0: Mis hermanos y mis hermanas, cerramos nuestro recorrido con el santoral de la semana. El pasado lunes 28, San Wenceslao. Seguimos con el martes 29, la gran fiesta de los santos arcángeles Miguel, Gabriel y Rafael, protectores y mensajeros de Dios.
1: Continuamos el miércoles 30 con San Jerónimo, presbítero y doctor de la iglesia, quien tradujo las sagradas escrituras al latín. Y el jueves 1 recordamos a Santa Teresita del Niño Jesús, patrona de las misiones.
0: Continuamos con el viernes 2, los santos ángeles custodios, y ayer sábado 3, San Francisco de Borja.
1: Y finalmente, hoy domingo, celebramos a San Francisco de Asís, ícono universal de la humanidad, la paz, el amor a los pobres y el cuidado de la creación. Llegamos al término entonces de nuestro primer segmento de este domingo. Recordamos que el mes de octubre tiene un significado espiritual muy profundo para nosotros, ya que une tres pilares fundamentales de la fe: la palabra de Dios, la oración y la evangelización.
0: Mis hermanas y mis hermanos, durante este tiempo se celebra el mes de la Biblia. Es una oportunidad para hacer una invitación para que los fieles profundicemos en las Sagradas Escrituras y guíen su vida diaria con las enseñanzas de Cristo. Y al mismo tiempo se conmemora el mes del Santo Rosario, una devoción mariana clave que invita a meditar los misterios de la vida de Jesús de la mano de la Virgen María, buscando la paz y la conversión personal. Así, mis hermanas y mis hermanos, con esto llegamos al final de nuestro primer segmento de Bienvenido a tu Casa. No se aparten de nuestra sintonía porque ya regresamos con más. Esto apenas comienza.
2: 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Ocho de la mañana y 19 minutos. 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
1: Regresamos con mucha alegría para seguir acompañándolos en este La Buena Nueva del Papa. Hoy revisamos un viaje apostólico cargado de gestos de profundo amor, renovación espiritual y compromiso con los más necesitados. Para contarnos cada detalle de esta importante homilía y recorrido pastoral, damos la bienvenida a nuestros queridos hermanos Óscar Parra y Junior Coropa. Bendiciones, muchachos. Buenos días. Les escuchamos.
3: Buenos días, Evelyn. Un saludo muy especial para ti y para toda la audiencia que nos escucha desde sus hogares en este domingo. Así es, el Papa León compartió una hermosa catequesis donde repasó los frutos espirituales de su visita a tierras francesas. Nada más y nada menos, Junior.
0: Así es, Óscar. Saludos a ti y a todos nuestros hermanos que nos esperan todos los domingos, a esa gran audiencia que a quien le decimos que ya estamos listos para compartir con ustedes de esta buena del Papa, así como lo dijiste, en tierras francesas.
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3: Bien, mis hermanos, hermanas, comenzamos con esta primera parte comentándoles que el Santo Padre comenzó expresando su profunda gratitud a las autoridades civiles, a los pastores de la iglesia y a cada persona que salió a las calles a saludarlo como apóstol de Cristo y mensajero de paz. Pero lo más impactante es que sintetizó todo el viaje bajo un único gran símbolo, la Catedral de Notre Dame de París. Vamos a escuchar lo que nos dijo.
4: Queridos hermanos y hermanas, hoy deseo compartir con ustedes algunas reflexiones sobre el viaje apostólico a Francia que he realizado en los días pasados. Lo vivido ha sido un gran don para mí y para el pueblo de Dios que peregrina en ese país. Agradezco a todos los que lo han hecho posible, a las autoridades civiles y eclesiásticas, y a tantas personas que se han sumado a cada uno de los eventos y han salido a las calles a encontrarse con el Papa y a manifestar la alegría de la fe. Gracias a todos. Quisiera resumir mis vivencias en un único gran símbolo, la Catedral de Notre-Dame de París. Un templo destruido hace 7 años por un incendio, hoy es signo de renacimiento. Esta es una imagen de la iglesia edificada con piedras vivas, es decir, de personas que aman a Jesús porque han sido amadas por Él y desean anunciar ese amor a todos para que el mundo tenga vida. Esta es la reconstrucción de la iglesia que solo Dios puede llevar a cabo. Pidamos al Señor, por intercesión de Nuestra Señora de Lourdes, que mantenga encendida en nosotros la lámpara de la fe, la esperanza y la caridad, y que seamos uno en Cristo, para que el mundo pueda creer en Él. Que Dios los bendiga. Muchas gracias.
0: Escuchamos al Papa León XIV. También recordó en su homilía cómo hace apenas 7 años Notre Dame parecía herida de muerte por aquel devastador incendio. Y hoy, tras su restauración, luce más deslumbrante que nunca. Y bueno, la palabra clave para el Papa que nos regaló fue el renacimiento. Algo importante, Oscar.
3: Sí, a mí me gustó donde el Papa decía que esta catedral no es solo madera y piedra restaurada, sino que una imagen viva de la iglesia hecha de piedras vivas, es decir, de personas que aman a Jesucristo porque han sido amadas por él primero, han sido queridas por ese Jesús que nos acompaña, que está con cada uno de nosotros.
0: Y finalmente es una analogía para nuestras vidas, porque la posibilidad de renacer y la posibilidad de reconstruirnos siempre con la gracia de Dios tiene que estar en nuestra mirada, tiene que ser nuestro norte.
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3: Vamos a pasar a la segunda parte de nuestro espacio, Junior. Hubo un momento vibrante con las nuevas generaciones y cabe preguntarse cómo sería el encuentro con la juventud. Y de una vez pues les comento también que fue uno de los momentos más conmovedores. El Papa puso en paralelo la liturgia solemne de las vísperas que se realizan en esta catedral con la gran vigilia juvenil celebrada esa misma noche en el Estadio de Francia en París.
0: Indudablemente dos lugares totalmente distintos, pero unidos espiritualmente por la fe. Por eso miles de jóvenes cantaron, gritaron de alegría, pero también guardaron momentos de profundo silencio y escucha. Esos rostros se denotaban muy atentos porque reflejaban un corazón sediento de verdad y de amor.
3: Además, Junior, el Papa les dijo una frase que creo que les quedó grabado en el alma. Ustedes son los santos de Francia. Con esto les recordó que es una juventud despierta y que justamente una juventud despierta es una verdadera señal de esperanza para la iglesia.
0: Y también resaltó que hay un signo de renacimiento constante, porque el creciente número de jóvenes y adultos que están pidiendo el bautizo y también emprendiendo el camino del catecumenado es bastante.
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3: Hermanas, hermanos, para cerrar este recorrido, Junior, vamos a comentar una tercera parte y se trata de la dimensión institucional y el mensaje del Papa ante la UNESCO. La restauración de Notre Dame demostró que es posible la colaboración armónica entre la Iglesia, el Estado, las instituciones públicas y la sociedad civil en favor del bien común. Con esa misma convicción, el Papa dirigió un mensaje a las autoridades, a los miembros de la UNESCO también, de este lugar, de París.
0: Y en este encuentro enfatizó cuál debe ser el criterio fundamental de toda cooperación social, política y cultural: el respeto absoluto a la dignidad de la persona humana. También el Santo Padre recordó que toda vida humana, en cualquier condición y especialmente en la fragilidad o el sufrimiento, conserva una dignidad inviolable y merece ser cuidada, merece ser protegida con pasión humana y auxilio de la ciencia. Esto lo dijo en el vuelo de Mex a Roma, al reunirse con los periodistas, y aquí habló de los conflictos y de los intereses económicos que los sustentan. Porque son pocos los que se están enriqueciendo con la industria bélica. Con esos miles de millones se podrían resolver problemas como el hambre en el mundo, porque lamentablemente se enriquecen promoviendo la guerra. Pues este mensaje nos llena de sinergia y de diálogo, porque el Papa resumió bajo el lema bíblico del viaje: para que el mundo tenga vida.
3: Definitivamente, Junior, el Papa me sigue sorprendiendo con estas grandes reflexiones que nos va regalando: renacimiento, fe juvenil, defensa de la dignidad humana. Y en definitiva, yo siento que se va haciendo el camino, y esperemos que esta reflexión siga encendiendo la lámpara de la fe en cada uno de nuestros hogares, que no se quede solo en un lugar, sino que cada uno de los mensajes que Él nos da se puedan transmitir en cada rincón del mundo, porque los necesitamos.
0: Así es, Oscar. Y bueno, mis hermanas y mis hermanos, para cerrar definitivamente la buena nueva del Papa de este domingo 4 de octubre, lo vamos a hacer nada más y nada menos que con la intención de oración del Papa León XIV, como costumbre, todo inicio de mes. Esta nos invita a rezar por la pastoral de la salud mental, para que sepamos acoger a quienes sufren en silencio y sostener a quienes cuidan de ellos. Y por supuesto, aprender a integrar el cuidado de la salud mental en esta vida comunitaria como signo vivo de misericordia.
4: En el nombre del Padre, y del Hijo, y del Espíritu Santo. Amén. Dios de la vida, tú conoces lo más íntimo de nuestro corazón, las luces y sombras que nos habitan, las heridas silenciosas que a veces nadie ve. Hoy te presentamos a nuestros hermanos y hermanas que enfrentan dificultades en su salud mental, que sufren en soledad, con ansiedad, depresión o cualquier otra enfermedad mental. Tú nos llamas por su nombre con ternura, y en ti encuentran dignidad y esperanza. Perdónanos por las veces que hemos mirado hacia otro lado, alimentando el estigma y la discriminación hacia las personas con enfermedades mentales. Haz que tu iglesia sea casa abierta, espacio seguro donde todos tengan lugar, comunidad que acompaña y no descarta, que escucha sin juzgar y que se acerca sin miedo. Te pedimos, Señor, por quienes cuidan: profesionales, familiares, voluntarios, hombres y mujeres que con paciencia y amor tienden puentes de comprensión y consuelo. Dales fortaleza y compasión para sostener. Envía tu Espíritu sobre nosotros para que aprendamos a acoger y integrar el cuidado de la salud mental en la vida y en la misión de nuestras comunidades y de toda la Iglesia. Y así lleguemos a ser un signo vivo de tu misericordia, que nunca abandona y siempre restaura. Amén.
0: Con esto despedimos nuestra sección La Buena Nueva del Papa de acá en Bienvenido a tu Casa. Será hasta el próximo domingo. Hermanos, recuerden que siempre podemos ser piedras vivas de esperanza. Seguimos con más, y no te apartes de nuestra sintonía, porque ya regresamos con más.
2: 8:32.
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2: 8:32. 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
0: Querida familia de Bienvenido a tu casa, llegamos al segmento de Corazón a Corazón, donde escuchamos el Evangelio con oídos atentos. Porque el evangelista Mateo nos narra la parábola de los viñadores asesinos. Es una llamada directa al corazón, un recordatorio de que Dios ha sembrado en nosotros una viña llena de amor, una viña llena de vida y de propósito, esperando frutos de fe, obediencia y entrega. Damos así entonces la palabra a través de la Red Nacional de Radio Fe y Alegría a nuestra compañera Betty Ramírez, quien se encuentra en la ciudad de Mérida. ¡Feliz día, Betty!
6: ¡Feliz día, apreciada familia! Hoy, día de San Francisco de Asís, recordemos esta frase que nos dejó. Donde hay paciencia y humildad, allí no hay ira ni perturbación. Agradeciendo este espacio dedicado a resaltar la palabra de Dios, te invito a disponerte desde tu lugar donde te encuentras con una posición cómoda y atenta a la escucha del Evangelio. Hoy, Mateo 21, versículos del 33 al 43, que en la voz de nuestra hermana Eva Hurtado, desde la ciudad de Valencia, nos acompaña.
7: Los labradores malvados. Escuchen otra parábola. El dueño de una finca plantó un viñedo y le puso un cerco, preparó un lugar donde hacer el vino, levantó una torre para vigilarlo todo. Luego alquiló el terreno a unos labradores y se fue de viaje. Cuando llegó el tiempo de la cosecha, mandó a unos criados a pedirles a los labradores la parte que les correspondía. Los labradores echaron manos a los criados, golpearon a unos mientras otros lo apedrearon. El dueño volvió a mandar más criados que al principio, pero los labradores lo trataron de la misma manera. Por fin mandó a su propio hijo, pensando, sin duda respetarán a mi hijo. Pero cuando vieron al hijo, los ladrones se dijeron unos a otros, este es el que ha recibido la herencia, matémosle y nos quedaremos con su propiedad. Así que lo agarraron, lo sacaron del viñedo y lo mataron. Y ahora cuando venga el dueño del viñedo, ¿qué creen ustedes que hará con esos labradores? Le contestaron, matarán sin compasión a esos malvados y alquilará el viñedo a otros labradores que le entreguen a su debido tiempo la parte de la cosecha que le corresponde. Jesús entonces les dijo, ¿nunca han leído ustedes las escrituras? Dice, la piedra de los constructores despreciaron, se ha convertido en la piedra principal. Esto hizo el Señor, estamos maravillados. Por eso les digo que a ustedes se les quitará el reino y se les dará a un pueblo que produzca la debida cosecha. Palabra de Dios, te alabamos, Señor. Jesús nos sorprende nuevamente con su pedagogía. En este contexto se refiere a los fariseos, pero en la actualidad también está dirigida a nosotros. Jesús nos narra una historia simbólica con los sumos sacerdotes, ancianos, ávidos de poder, tanto religioso como en lo social. La historia comienza con un hombre dueño de una viña, que luego de plantarla, de equiparla con una casa y una torre, para vigilarlo todo desde allí, decide rentarla a unos labradores. Luego se ausenta a otro país. Este hombre representa a Dios, el dueño de la viña. Al pasar el tiempo, el dueño mandó a su siervo, que simboliza a los profetas enviados por Dios a lo largo de la historia de Israel, a recoger los frutos. Los labradores representan a los líderes religiosos que reaccionan con violencia, golpeando a uno y apedrearon a otro. Ante esta situación, el dueño de la viña decide enviar a su hijo, su heredero, el cual eligen darle muerte para mantenerse en el poder. Su hijo es Jesús. Ahora bien, ¿cómo este mensaje de Dios me invita a ser un buen administrador si no poseo terreno ni un viñedo? Pues Dios nos ha entregado una viña, que es nuestro corazón, mi interior, toda mi persona, mi familia, mi trabajo, mi comunidad y, en un sentido más amplio, mi país. Es necesario evaluar esos recursos que Él dispuso para nosotros. Ver de qué tipo estamos cosechando. ¿De injusticia, de miedo, de egoísmo, de indiferencia al dolor de los demás? ¿Y qué dice nosotros de esto? Dios siempre espera que demos buenos frutos. Fruto de gratitud, fruto de amor, de esperanza, de servicio, de fe, de paz, de justicia. Todo ello dentro de nuestra cotidianidad, en la construcción del reino de Dios. La invitación que nos hace Jesús es vivir una vida productiva, que abunde el amor, el servicio. Nos queda solamente decir: Señor, yo seré tus frutos. Que el Señor nos bendiga y que demos frutos para todos. Amén.
8: Escuchemos el Evangelio hecho canción con el tema La Viña del Señor.

0: Es bueno recordar que no somos dueños de la viña, sino administradores, y que debemos entregar también ganancia al dueño, a nuestro Señor. Hoy tenemos una buena oportunidad para cambiar nuestra actitud en relación a cómo administramos los bienes y las gracias que Dios nos ha dado. Hagámoslo ya, entreguemos buenas ganancias, seamos buenos cristianos católicos, que con nuestras obras alabemos el nombre del Señor. Paz y bien. No se olviden de rezar el Santo Rosario. Adelante, querida Evelyn. Cariños.
1: Saludos, Betty. Nuestro cariño, nuestro abrazo. Y así es, tal cual como tú lo estás comentando. La historia de los labradores malvados nos advierte que la ingratitud y la soberbia nos alejan de Dios, mientras que la obediencia, la entrega al hermano y la humildad de corazón nos acerca a él. Entonces, reflexionemos. ¿Harás desde hoy un alto en tu vida por Cristo? Que nuestro Padre nos conceda entonces la gracia de hacer el bien que nace de la entrega y la humildad. Y pidamos que nos llene de su amor para que nos mantengamos firmes en el camino del bien. Amén, amén y amén. Así cerramos este segmento y ya volvemos con más de el programa dominical. Bienvenido a tu casa.
2: 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Ocho de la mañana y 45 minutos. 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
10: 8 de la mañana y 47 minutos.
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11: Seguimos, ya estamos de vuelta en Bienvenido a tu casa. Estamos en el segmento de la familia y la juventud. Nada más y nada menos que Huellas en Familia. Nos unimos al tema de hoy: el verdadero bien nace de la entrega y la humildad. Y el Evangelio de Mateo nos trae la parábola de los trabajadores asesinos. Los cristianos estamos llamados, mis hermanos, a vivir de manera generosa con este espíritu de amor y de servicio. Porque en él encontramos la alegría perfecta, la alegría divina que el Señor quiere comunicarnos. Por eso agradecemos todos los aportes de Jesús León al frente de este segmento, a quien le damos muchas gracias, le reiteramos éxitos en sus caminos. Muchas bendiciones en sus nuevas responsabilidades. Y hoy en su lugar, nuestro compañero Romer Bastardo nos asiste en la moderación de Huellas en Familia. Romer, te escuchamos, hermano.
3: Hola, Junior. Saludos. Me siento muy contento de poder moderar este segmento de Huellas en Familia por esta semana. Como bien lo expusiste, el Evangelio de hoy nos presenta la parábola de los viñadores.

0: en líderes cercanos y atentos a sus hogares. Quédense con nosotros.
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0: ¿Saben? A veces en el día a día caemos en la tentación de actuar como dueños de todo, exigiendo en lugar de agradecer a quienes tenemos a nuestro lado. Enseñar a un joven a ser responsable no se logra imponiendo reglas a la fuerza, sino ayudándolo a descubrir el valor de su gente y de su entorno. En el caso concreto de la experiencia que vivieron los muchachos, los ejercicios espirituales les permiten hacer una pausa en el camino, mirar su vida con calma, ordenar las ideas y asumir compromisos reales con su familia. Para nosotros en la casa, esta vivencia deja tres aprendizajes bien concretos. El primero de ellos es buscar momentos de silencio en casa. Va a ayudar muchísimo a apagar las pantallas un rato para conversar con calma con los que tenemos a nuestro alrededor. El silencio nos ayuda realmente a escuchar de verdad. Un segundo aprendizaje es cuidar de lo cotidiano. Entender que la casa, los estudios y las relaciones familiares son regalos que requieren atención, orden y respeto. Y un tercer aprendizaje, y no menos importante, es poner la fe en marcha. Quien se encuentra con Dios en la oración regresa a la casa con más paciencia, dispuesto a colaborar y dar una mano en lo que haga falta. Cuidar lo que Dios nos confía y así pues empezar también a cuidar el trato, lo que ayudaría a tener un respeto mutuo en el techo donde habitamos. Vamos a hacer una pausa en este momento de nuestro segmento con buena música. Dejemos que el tema Echa Pa'lante Juventud de la agrupación Huellas Urbanas nos ayude a estar en sintonía.

0: profesora Nubia Carrero, coordinadora de Fe y Alegría en la zona frontera. Bienvenida a este segmento, su segmento Huellas en Familia, profesora Nubia.
1: Gracias por la invitación. Un saludo afectuoso a toda la audiencia de Radio Fe y Alegría.
0: Profe, quisiéramos comenzar diciendo que los jóvenes de Huellas Azules vienen de vivir sus ejercicios espirituales en Patiecitos. Y desde esta realidad de la frontera y el trabajo diario en Fe y Alegría, ¿podría comentarnos qué fruto deja esta experiencia en el corazón de nuestros muchachos?
1: Vivir unos ejercicios espirituales en zona frontera ha sido un verdadero regalo de Dios para estos jóvenes huellistas. En medio de tanta violencia, de dificultades, de tanto estrés, lograr que estos jóvenes hayan hecho silencio para escucharse, para encontrarse con Dios, aquí está la clave de que todo ha cambiado. Esta experiencia les ha ayudado a sanar heridas, a calmar la mente y a entender que no están solos, que Jesús, el primer caminante, camina con ellos y que salen renovados comprendiendo que ser líder en huellas no es para figurar, sino para servir con humildad a su gente, empezando especialmente en casa con papá, mamá y hermanos, y luego poniéndose al servicio de su comunidad.
0: Así es. Con el mensaje del Evangelio, cuidar la viña que se nos confía, profe, ¿cómo ayuda este retiro a que el joven regrese a su casa a ser más colaborador con sus padres y sus hermanos?
1: Esta fe se vive en la práctica. Cuando un muchacho comprende que su vida y su familia son un regalo de Dios, cambia su actitud en la casa, indudablemente. Regresan más atentos, aprenden a valorar el esfuerzo de sus papás y colaboran sin que se lo pidan a cada rato. Los mismos representantes nos lo dicen, ven regresar a un joven más sereno, más respetuoso y más dispuesto a ayudar. Y el reto que aquí se nos ha planteado es justamente los jóvenes que viven solos en casa. Regresan sabiendo que no están solos, que el primer caminante les va a ayudar y que es su hermano mayor. Por lo tanto, el servicio para sí y para su comunidad permanece intacto. Es el gran milagro de haberse encontrado con Dios.
0: Agradecido de su tiempo y de su experiencia, profesora Nubia, y bueno, por el valioso trabajo que realizan junto a nuestros muchachos. Y bien, antes de despedirnos, quisiera pues dejar también mi saludo y mi abrazo a Jesús León, quien durante algún tiempo importante estuvo realizando este segmento Huellas en Familia. Nuestro reconocimiento para ti, al esfuerzo y a la generosidad y por todo el apoyo a la producción de este segmento y de todo el programa Bienvenido a tu Casa. Dios te bendiga, Jesús, siga adelante. Llegamos entonces al final de nuestro espacio de hoy. La invitación para esta semana es sencilla. Cuidemos lo que Dios nos ha dado. Demostremos gratitud en la casa, escuchemos a nuestros muchachos y apoyemos en familia. Bien, sigan entonces en sintonía de nuestro programa Bienvenido a tu Casa por Radio Fe y Alegría, que ya viene con más en el próximo segmento Iglesia en Marcha. Feliz fin de semana para todos. Y a seguir dejando buenas huellas en la frontera y en cualquier otra parte de nuestra querida Venezuela. Un abrazo grande, grande.
2: Gracias, Romer, gracias. Con esto llegamos al final de nuestro espacio Huellas en Familia y así cumplimos nuestra primera hora de programa. La invitación entonces es para que esta semana no creer que la vida o los talentos nos pertenecen por derecho propio, porque esto lleva al egoísmo y a rechazar al Creador, a compartir lo que gratis hemos recibido. Así que esta es la tarea de esta semana que nos dejan nuestros compañeros de Huellas en Familia. Compartir lo que tenemos, que nos los dieron gratis lo devolvemos, así que prestemos mucha atención. Nosotros hacemos una pausa y ya volvemos con más de Bienvenido a tu casa.
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hermoso tema musical. Y bueno, para conversar sobre la vivencia con la que nuestros joyistas en la frontera vivieron, nos acompaña la profesora.

0: Hola.
1: Este es mi estado natural. Viajo a través de las nubes. Llego al Guri. 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Pasamos por las turbinas y generamos la electricidad. Cuando el verano está muy bravo, mi densidad disminuye y el embalse se seca y la generación de electricidad se hace menor. Cuida.

0: 9 de la mañana y un minuto. 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
1: Estamos de vuelta en Bienvenido a tu casa. Y cabe destacar que la verdadera riqueza no siempre se mide por lo que tenemos, sino por lo que somos capaces de entregar. Por eso un gesto amable, una escucha atenta o una ayuda silenciosa pueden iluminar la vida de cualquier persona. Cuando compartimos sin esperar reconocimiento, el corazón se ensancha y descubrimos que dar también nos transforma. Por eso, a veces, la mayor abundancia nace precisamente cuando dejamos de acumular y comenzamos a ofrecer.
2: Indudablemente, mi profe, porque el bienestar más auténtico habita precisamente ahí, en la sencillez de servir, en la generosidad silenciosa y en la alegría de saber que nuestra vida puede hacer el camino un poco más ligero para otros. Aún en los días difíciles, Dios sigue acompañándonos. Así de esta manera nos los cuenta nuestra compañera Irmis Ruiz en Iglesia en Marcha. Irmis, buenos días, te escuchamos.
3: Hola Junior, muy buenos días para ti, buenos días para la profesora Evelyn y para todas las personas que nos acompañan a esta hora. De inmediato iniciamos este recorrido informativo y es que en octubre el Papa León XIV pide rezar por la pastoral de la salud mental. Una de cada 7 personas en el mundo vive hoy con un trastorno mental, muchas veces en silencio y marcadas por el estigma de la soledad. Por ello, el Papa León XIV dedica su intención de oración del mes de octubre a la pastoral de la salud mental, invitando a los fieles y a las personas de buena voluntad a rezar para que la Iglesia se convierta en una casa abierta, capaz de acompañar sin juzgar y sin descartar a quienes enfrentan dificultades en su salud mental. El pontífice presenta ante Dios a los hermanos y hermanas que sufren en soledad la ansiedad, depresión u otras enfermedades mentales, recordando que Dios los llama por su nombre con ternura. Continuamos a esta hora con más información y precisamente en este mes de octubre la Iglesia Católica lo dedica a la oración del Santo Rosario. Así nos lo cuenta María Eugenia Escalante.
4: Octubre nos invita a detenernos y elevar el corazón a Dios de la mano de María. Durante este mes la Iglesia dedica especial atención a la oración del Santo Rosario, una práctica sencilla y profunda que une a las familias. Fortalece la fe y nos acompaña en los momentos de alegría, preocupación y esperanza. Este mes podría ser una oportunidad para recuperar esta hermosa tradición, ya sea en familia, en comunidad o en la intimidad de nuestro hogar. Monseñor Johnny Reyes, obispo de Amazonas, nos cuenta cómo nació esta devoción en la Iglesia Católica.
5: Y su historia viene del lejano 1571 con la famosa victoria cristiana en la guerra de Lepanto, 1571, 7 de octubre. En ese momento, después de la victoria de Lepanto, precisamente se constituyó la fiesta de Nuestra Señora de la Victoria. Pío V caminó que se celebrara la fiesta de Nuestra Señora de la Victoria. 2 años más tarde, el Papa Gregorio XIII cambió el nombre y en lugar de Nuestra Señora de la Victoria le puso fiesta de Nuestra Señora del Rosario, de tal manera que entonces ya tiene otro nombre. El 7 de octubre en 1883 el Papa León XIII ya sí constituye entonces la fiesta de Nuestra Señora del Rosario como una fiesta a celebrarse en toda la Iglesia Universal, pues.
4: Monseñor Reyes también nos contó cómo en Puerto Ayacucho se realiza el Rosario de la Fraternidad para encontrarse y celebrar la fe.
5: Rosario de la Fraternidad es una experiencia, vamos a decir, de piedad popular que el salesiano Antemone Fontana creó aquí y ofreció aquí en Puerto Ayacucho, siendo párroco de la parroquia San Juan Bosco. Y ya vamos por la edición 31, ¿no? 31 años de esa celebración. Es una experiencia primero de fraternidad, ¿no? Encontrarnos, y por eso participan personas de las diversas parroquias de Puerto Ayacucho, sobre todo de la ciudadanía, para celebrar el encuentro, en un encuentro de fraternidad. Por varias, hemos hecho varios tentativos para hacerlo también una experiencia ecuménica cristiana, pero no se ha logrado.
4: María, nuestra madre, nos acompaña en este camino. Ella nos enseña a escuchar a Dios, a guardar su palabra en el corazón, a responder con amor incluso en las circunstancias más difíciles. Es la información para Bienvenido a tu Casa, María Eugenia Escalante.
3: Gracias a María Eugenia Escalante. Nosotros seguimos a esta hora con más información y nos vamos al Tigre con nuestra compañera Ada Ibelice Figueroa, que nos cuenta que la fiesta de San Francisco de Asís es una fiesta de fe, familia y bendición para los animales que toman las calles.
6: Hablar de San Francisco de Asís es hablar de un hombre que renunció a todos los lujos de su familia para abrazar la pobreza evangélica absoluta y el servicio a los marginados, especialmente a los leprosos. Y es considerado el patrono de los animales porque vio en ellos toda la creación, la naturaleza, las plantas y los animales, una obra directa de Dios y que los trataba como hermanos y hermanas. Su legado cobra vida cada 4 de octubre, transformando el pulso de los pueblos y ciudades del mundo, y donde las campanas y las oraciones dan paso a una de las celebraciones más entrañables y coloridas del calendario católico. En el Tigre, este espíritu festivo y solidario cobra vida de una manera muy especial. La parroquia San Francisco de Asís y Santuario José Gregorio Hernández vive esta jornada con una mezcla de fervor espiritual y sentido de comunidad. Y es que este año vive esta fecha con una actividad especial denominada Huellita Franciscana, un evento diseñado para toda la familia y sus animales de compañía. El párroco de la iglesia San Francisco de Asís en el Tigre, el presbítero Geomar Gómez, dijo que la actividad invita a reflexionar sobre el cuidado del medio ambiente y a la protección hacia los seres sintientes, atendiendo el llamado del Papa Francisco sobre el cuidado de la casa común.
7: Ha querido honrar la memoria de los 900, de los 800 años del tránsito de San Francisco con una caminata con nuestras mascotas. Es un tipo rally. Esto tiene como por nombre Huellitas Franciscanas. Tendremos revisión veterinaria para todos los animales que vengan. Una caminata de 1 o 2 kilómetros y a todos aquellos que lleguen, de primero se les entregará una premiación.
6: Asimismo, Monseñor José Manuel Romero Barrios, obispo de la diócesis del Tigre, resaltó las palabras de San Francisco de hacernos instrumentos de paz.
8: Pedagogía franciscana, diríamos así, de el cuidado de la casa común. Insistir muchísimo en esta parte que llamamos antes ecología, y pues el Papa Francisco lo ha llamado el cuidado de la casa común, que es cuidar nuestras relaciones interpersonales, cuidar nuestra relación con la creación y cuidar nuestra relación con Dios Padre. Eso queremos hacerlo. Entonces, cada fiel cristiano, cada discípulo misionero y discípulo misionero del Señor Jesús debe constituirse en un agente de paz, un agente de reconciliación, de reconstrucción, para sanar muchísimas heridas.
6: Y es que la figura de San Francisco de Asís inspira a reflexionar sobre el cuidado del medio ambiente y a la solidaridad comunitaria, recordando así que cada criatura forma parte de una misma creación que merece ser cuidada y respetada. Desde el Tigre, en la zona sur del estado Anzoátegui, para Bienvenido a tu Casa, Ada Ibelice Figueroa.
3: Gracias a nuestra compañera Ada Ibelice Figueroa, y nosotros finalizamos este recorrido informativo con otro llamado que hace el Papa León XIV, y es a educar desde la no violencia. Así lo reseña nuestro compañero Alexander Medina.
9: Saludos, Irmis. Así es, tal cual como lo vienes mencionando, el 2 de octubre se conmemora el nacimiento de Mahatma Gandhi y desde hace algunos años Naciones Unidas se lo dedica justamente en todos los países a inspirarnos y a involucrarnos en los movimientos que luchan por la no violencia y, por supuesto, la consecución por la paz. Y el Papa León XIV, respondiendo a esta tradición de la Iglesia Católica de promover la paz, habló justamente este jueves, el 1 de octubre, en su audiencia general sobre lo importante que significa educar desde los parámetros de la no violencia.
10: Tras las puertas santas, se abran ahora otras puertas de casas y oasis de paz, en los que florezca de nuevo la dignidad, se educa la no violencia y se aprende el arte de la reconciliación.
9: Meses atrás, Irmis, ya el Papa León XIV había hecho un llamamiento a todos los gobiernos del mundo, pero sobre todo de los países que están involucrados en algunas guerras, a detener esta espiral de violencia.
11: Ante la posibilidad de una tragedia de enormes proporciones, hago un encarecido llamado a las partes implicadas para que asuman la responsabilidad moral de detener la espiral de violencia antes de que se convierta en un abismo irreparable.
9: Y para cerrar, en momentos cruciales, cuando hubo un alto nivel de conflictividad social y política en Venezuela, el Papa también se dirigió al pueblo venezolano.
12: Sigo con gran preocupación la evolución de la situación en Venezuela. El bien del querido pueblo venezolano debe prevalecer por encima de cualquier otra consideración y llevar a superar la violencia y emprender caminos de justicia y paz, garantizando la soberanía del país, asegurando el Estado de Derecho inscrito en la Constitución, respetando los derechos humanos y civiles de todos y cada uno y trabajando para construir juntos un futuro sereno de colaboración, estabilidad y concordia.
9: Irmis, este es el reporte. Alexander Medina para Iglesia en Marcha.
3: Gracias a nuestro compañero Alexander Medina. Hermanas y hermanos, de esta manera hemos llegado al final de Iglesia en Marcha. Les invitamos a que sigan con más de Bienvenido a tu Casa.
1: Saludos, Irmis. Nuestro abrazo, nuestro cariño. Con esto finalizamos la sección de Iglesia en Marcha y reflexionamos. Hoy, en medio de nuestras ocupaciones, podemos elegir detenernos, mirar con atención y escuchar con el corazón. Preguntarnos, ¿a quién puedo ofrecer un poco de mi tiempo, de mi ternura o de mi presencia? Y con eso podemos entonces caminar en la humildad, en el servicio y, por supuesto, en la oración. Hacemos una pausa y ya volvemos con más de Bienvenido a tu Casa.
0: 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Nueve de la mañana y 14 minutos. 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
2: Bienvenido a tu casa, bienvenido a tu casa, mis hermanas y mis hermanos. Ya estamos de vuelta y hoy reflexionando con la frase: el verdadero bien nace de la entrega y la humildad. En un mundo que muchas veces nos invita a buscar el protagonismo, Cristo nos llama hoy para vaciarnos de nosotros mismos, para llenarnos de su amor. Y en este segmento dedicado al arte, denominado Emaús en concierto, resaltamos que el canto no es un simple adorno ni un entretenimiento. Simplemente es la expresión viva de un corazón humilde que se entrega a Dios. A través de nuestras voces unidas, nos despojamos de nuestras individualidades para convertirnos en un solo cuerpo que alaba al Creador. Pongámonos cómodos entonces, para que, guiados por el canto sagrado, saquemos provecho de esta sección junto a la profesora Evelyn Villalobos, a quien le damos nuevamente la bienvenida acá en este mes dedicado a la Biblia, el Rosario y las misiones. Profe, la escuchamos.
1: Gracias, Junior, gracias. Bueno, nosotros estamos, como siempre, en Bienvenido a tu Casa, en nuestro segmento Emaús en concierto. Y qué alegría volver a compartir con ustedes desde este espacio espiritual y adentrarnos en ese momento sumamente especial. Por eso le pedimos que se ponga cómodo, tome su café, abra el corazón y se siente a escuchar, porque en Emaús en concierto hoy traemos para ustedes reflexiones musicales que nos ayudarán a entender lo que el Señor quiere decirnos. En el camino hacia Emaús, aquellos discípulos tristes y confundidos no sabían que caminaban al lado del mismo Jesús. Fue solo cuando Él les habló y partió el pan que su corazón comenzó a arder. Hoy, en este segmento, queremos propiciar ese mismo encuentro a través de las notas musicales, porque, como dice San Agustín, el que canta ora dos veces. Por eso cantamos, oramos, alabamos y, por supuesto, bendecimos al Señor. En Emaús en concierto reflexionaremos sobre cómo el músico católico no solo interpreta canciones, sino hace de la música un canal directo de oración y vida. Y al haber oración y haber vida, por consiguiente, debe haber, en la mayoría de los casos, humildad. Para un músico en el camino de Emaús, la guitarra, el piano o la voz no son herramientas para buscar un aplauso en el escenario, en el altar o en cualquier espacio donde esté, porque la música es una ofrenda en el altar. Cuando un artista católico entra en oración antes de escribir una letra o antes de subir a servir en la Eucaristía o en una hora santa, ocurre un milagro. Su canto deja de ser una técnica humana para convertirse en la voz de la Iglesia que clama, alaba y sana. Vamos a escuchar dos temas musicales, temas que de verdad están escritos como alabanza y entrega. El primero es Asenet, la mexicana que le canta a la vida, le canta a las cosas maravillosas que Dios hace en el ser humano. Y este tema, que tiene ya varios años, se llama Es para ti. Es un tema que une la relación de Dios con el que la escucha, de Dios con el que canta, de Dios con el que de alguna manera interpreta. Y el segundo tema, de una muy humilde músico católico que que de verdad ha hecho un trabajo maravilloso en sus espacios, la venezolana, por cierto, del oriente de Venezuela, Licey Gamboa, con un tema muy particular que de verdad a mí me gusta mucho porque está hecho con mucha alegría y con mucha fe. Se llama Solo Tú. Las escuchamos y ya volvemos con más de Emaús en Concierto en Bienvenido a tu Casa.

0: Qué bonitas las dos melodías que escuchamos esta mañana, que nos hacen recordar que cada nota bien entonada con fe es una caricia al corazón de Jesús. Mis queridos hermanos, mis queridas hermanas, que nos escuchas en el auto, en la cocina, en el trabajo, tal vez no tocas ningún instrumento ni tengas la voz de una gran solista. Pero en tu vida cotidiana tú también estás llamado, estás llamada a ser un músico de Emaús, a ser un músico de la iglesia, a ser un músico de Dios. Tus palabras, tu testimonio y tu servicio pueden ser la sintonía perfecta que haga arder el corazón de quien camina desanimado a tu lado. Y a ti, mi querido hermano y mi querida hermana, músico que me escuchas hoy, no te canses de orar antes de cantar. Que tu mayor éxito nunca sea el número de seguidores, sino las almas que logres llevar a los pies del Santísimo Sacramento a través de tu arte, y que te mantengan en la humildad, en la oración y en la fe, que es la que transforma. Con esto llegamos al final de nuestro segmento Emaús en concierto. Pero la alabanza en tu corazón no tiene por qué detenerse. Sigue en nuestra sintonía porque aún nos queda mucho más en este espacio donde siempre eres bienvenido. Esta es tu casa. Entonces, bienvenido a tu casa. En Emaús en concierto nos escuchamos en nuestra próxima edición. Ya volvemos con más.
1: 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Nueve de la mañana y 29 minutos.
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1: 9 de la mañana y 30 minutos. 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
0: Y nosotros seguimos compartiendo esta hermosa mañana de domingo a través de la señal de Radio Fe y Alegría en todo el territorio nacional. Allí donde usted menos lo piensa, allí hay una emisora de Radio Fe y Alegría. Y nosotros avanzamos en nuestra programación y llegamos a nuestro séptimo segmento. ¿Cómo se llama, Junior?
5: Bueno, profe, este segmento se llama Provoca Santidad. Es momento de entrar a este espacio que nutre el alma. El espacio donde descubrimos la fe en lo cotidiano. Y para ello los dejamos con Otilio Velázquez, quien nos cuenta sobre una trilogía celestial. Adelante, Otilio, te escuchamos.
6: Saludos y muy buenos días, Venezuela. Qué alegría reencontrarnos este domingo a través de la Red Nacional de Radio Fe y Alegría en su espacio Provoca Santidad. Como Dios, nadie. En este segmento recordamos siempre que la santidad no es algo lejano ni inalcanzable, sino una vocación diaria que se contagia.
7: San Miguel Arcángel.
6: Hoy nos convoca una reflexión muy profunda.
7: Dios, nadie solo Dios.
6: El verdadero bien nace de la entrega y la humildad. En un mundo que a menudo confunde la grandeza con el poder y el figurar, hoy fijamos la mirada en tres grandes mensajeros celestiales cuya fuerza radica precisamente en servir a Dios con sencillez. Los arcángeles Miguel, Gabriel y Rafael.
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6: Iniciamos con San Miguel Arcángel.
7: Nadie solo Dios.
6: Su propio nombre en hebreo no es un título de vanagloria, sino la afirmación de profunda humildad. ¿Quién como Dios? Que traducido al hebreo se indica Micael.
7: San Miguel Arcángel, gran batallador.
6: Miguel vence las fuerzas del mal y no se atribuye el mérito a sí mismo, sino proclamando que toda autoridad le pertenece al Creador.
7: Defiende las almas en el tribunal de Dios.
6: Es reconocido como el príncipe de la milicia celestial, defensor de la fe y protector de la Iglesia Universal.
7: Batallador, hunde a los abismos al infierno.
6: Entre sus advocaciones, destaca también como patrono de las fuerzas de seguridad, de los paramédicos y de los enfermos. La vida de San Miguel Arcángel nos enseña que defender la justicia y hacer el bien no requiere de imponerse con soberbia, sino actuar con la firmeza y la autoridad que otorga el servicio humilde y la verdad.

0: Continuamos con San Gabriel, cuyo nombre significa fortaleza de Dios. Gabriel es el mensajero por excelencia, aquel enviado a anunciar momentos cruciales en la historia de la salvación, siendo el más sublime de la Anunciación a la Virgen María. San Gabriel Arcángel representa la entrega absoluta de una misión sin buscar el protagonismo.
1: Fiel custodio de María, ay San Gabriel.
0: Cumplió su tarea con humildad, llevando la palabra que transformaría el mundo.

Por esta razón, es la advocación y el patrono de las telecomunicaciones, de los comunicadores y de los carteros, y muy especialmente de la radio. Una misión que cobra un sentido muy especial para todos los que formamos parte de la gran familia Fe y

Gabriel nos demuestra que las palabras construyen el bien cuando transmiten esperanza y paz. Y cerramos esta trilogía celestial con San Rafael, cuyo nombre se traduce como Medicina de Dios o Dios Sana. En las Sagradas Escrituras conocemos a Rafael como un compañero de viaje atento y silencioso que guía al joven Tobías y devuelve la vista a su padre. San Rafael Arcángel es la advocación de la sanación física y espiritual, patrono de los viajeros, de los médicos, de los enfermos y de quienes buscan un camino correcto. Su ejemplo nos demuestra que el verdadero bien se hace acompañando al que sufre, cuidando del desprotegido y siendo guía para los demás. Acompañar en silencio y con amor también es una forma de sanar. Miguel, Gabriel y Rafael nos recuerdan que la verdadera grandeza nace de ponerse al servicio de los demás. Y para conectar nuestro corazón con esta protección y espíritu de servicio, los invito a escuchar la canción seleccionada para nuestro segmento de hoy. Disfrutemos juntos de Ángeles de Dios.

0: Allí escuchaban esa hermosa pieza para reflexionar esta mañana. La enseñanza que nos dejan los tres arcángeles es muy clara. Para hacer el bien, no se necesitan aplausos ni ostentación. El verdadero bien nace cuando nos entregamos con sencillez en nuestro hogar, en la comunidad y en nuestro trabajo diario. Cuando servimos con humildad, abrimos espacio para que Dios actúe. Y eso también provoca santidad. Y así, amigos oyentes, llegamos al final de nuestro séptimo segmento. Gracias por venir a nuestra casa. Adelante, Junior y Evelyn. Les deseo un feliz y bendecido domingo para todas y todos.
1: Muchísimas gracias, querido Tilio, por acompañarnos y guiarnos en este segmento tan edificante, tan profundo y tan lleno de fe. En lo particular, disfruto mucho de Provoca Santidad. Y me gusta desde que hacemos el programa, me encanta el Provoca Santidad, porque nos recuerda y nos dice que nosotros podemos ser santos, que si no los proponemos, de seguro lo podemos hacer. Y entonces esa frase y ese querer poder me gusta mucho en Provoca Santidad.
2: Así es, mi profe. Mientras tanto, nosotros continuamos con más de Bienvenido a tu Casa en esta mañana dominical por la Red Nacional de Radio Fe y Alegría. Sigan en nuestra sintonía. Luego de la pausa volvemos con el octavo y último segmento de nuestro programa.
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2: Estamos de vuelta y es una alegría inmensa que nos acompañen hasta este último segmento de Bienvenido a tu Casa. Es la sección Somos Familia de Dios. Este es el espacio donde nos encontramos como hermanos para reflexionar, para compartir y celebrar la vida de nuestro movimiento de educación popular. Por eso hoy estamos de fiesta. Cuando el padre Vela fundó Fe y Alegría en el año 1955, soñó con llevar educación a los más pobres. Y ese sueño no se detuvo, siguió creciendo y hace exactamente 28 años se hizo universidad. Para celebrar este hermoso hito, nuestro hermano Romer Bastardo se hizo acompañar de la profesora María del Pilar Loyo, quien es la directora nacional de Fe y Alegría Universidad. Romer, adelante, mi hermano, te escuchamos.
6: ¡Feliz domingo, Junior! ¡Feliz domingo para ti y para todo nuestro equipo! Un abrazo grande a todos los que a esta hora nos acompañan por las más de 20 emisoras de la red de Radio Fe y Alegría, o sencillamente lo haces por alguna de nuestras plataformas. Hoy En su segmento Somos Familia de Dios desarrollaremos el tema por el aniversario de Fe y Alegría Universidad. Son 28 años de este programa de Fe y Alegría. Se cumplieron el pasado 29 de septiembre. Y bien, hablaremos, pues, entre otras cosas, de los retos, avances, de esa apuesta por la educación superior de los pobres. Recibimos con afecto, con cariño, a la profesora María del Pilar Loyo. Ella es directora de Fe y Alegría Universidad y hoy nos acompaña. Felicitaciones, profe, por este aniversario 28. Bienvenida.
7: Gracias.
6: Bueno, todos la conocen como la profesora Pilar y así nos vamos a estar refiriendo a usted para también, pues, mantener este rato de conversación en nuestro segmento Somos Familia de Dios. Usted ha estado desde los comienzos en este bello programa. ¿Qué significa para usted celebrar estos 28 años?
7: Significa celebrar la vida, porque estos 28 años, yo creo que la bendición más grande que hemos recibido de Papá Dios es ver tantos jóvenes que han echado para adelante. Son ciudadanos, son católicos, creyentes en un solo Dios, dispuestos a construir de verdad esta Venezuela que nos hace falta ahorita construir.
6: Bueno, reiterando esa felicitación a todo el equipo. Y bueno, recordando que la primera sede del Instituto Universitario Jesús Obrero, IUJO, fue en Catia, que bueno, de allí ya han pasado estos años maravillosos. Hoy hay 5 institutos universitarios en el país. Cuéntenos cómo nació esa propuesta de educación universitaria, cómo ha crecido hasta llegar a ser lo que hoy es.
7: Trataré de ser lo más precisa por el tiempo. Solo te digo que Fe y Alegría, en cada momento que ha dado respuesta a una necesidad educativa en Venezuela, lo ha hecho dando respuesta exactamente a lo que en ese momento hace falta. Hace 28 años hacía falta universidad, hacía falta la preparación de nuestros muchachos de bajos recursos. Hacían falta institutos que capacitaran una mano de obra en calidad para el trabajo. Y eso fue lo que hicimos en el año, hace 28 años. En 98, 99, allí un grupo de visionarios orientados por el padre Orbegoso, nos dedicamos a pensar de qué forma y cuál sería el estilo de educación que se necesitaba para ese momento. Y se pensó en lo técnico. Ciertamente una empresa necesitará 1 o 2 ingenieros, pero una empresa necesita muchos técnicos. Y en ese momento, si recordamos nuestra historia, había falta de cupos en las universidades. Y nosotros, Fe y Alegría, lanza su instituto precisamente en ese momento. Y podemos decir, en ese momento, las colas para inscribirse en el instituto era grandísima. Hoy en día nos estamos repensando la propuesta que hace 28 años tuvimos. Ahora aspiramos el crecimiento de la matrícula, la calidad educativa, que sean técnicos que respondan a la tecnología de punta que necesita el Estado en este momento. Respuesta a la necesidad de la formación del maestro, porque nuestros dos puntos esenciales es formar un maestro y formar a un técnico que responda.

0: 5 núcleos que tenemos en Venezuela, ¿qué ofrece que el estudiante sienta la diferencia?
1: Mira, nosotros nos planteamos una universidad con un modelo de gestión que siga los lineamientos de la propuesta de Fe y Alegría, donde pensamos una universidad que gestione, una universidad que forme ciudadanos, una universidad que forme al hombre, a la mujer cristiana que necesita el país. Presentamos una universidad abierta al más necesitado, y por eso estamos donde estamos ubicados. Una universidad que se sostenga, que se mantenga, que pueda producir. Hablamos entonces de unos técnicos que desde que estén estudiando ya le puedan brindar al país su mano de obra. Hablamos de certificación de calidad, certificación de saberes de estos muchachos desde que empiecen a estudiar con nosotros. Una universidad que sea tecnológica, eso es lo que aspiramos. Por eso nuestro énfasis en las carreras de electrónica, electrotecnia, mecánica, informática, administración de empresa, contaduría, y en la parte humanística, una universidad que forme desde educación integral, educación inicial y educación especial. Y eso es lo que queremos, porque sabemos que eso atrae hoy al estudiante, al joven, un desarrollo tecnológico de punta. Estamos tratando de hacer alianzas con empresas que nos permita que nuestros alumnos hagan sus pasantías tempranas, que hagan toda su experiencia laboral, y que cuando ellos salgan egresados, salgan con el título y con toda una capacitación que le ha dado también la experiencia ya en el ramo. Hablamos de empresas automovilísticas, hablamos de empresas de alimentos, de la empresa eléctrica, o sea, petrolera, cualquier tipo de empresa donde nosotros podemos insertarlos, porque la formación que están recibiendo necesitan el aliado empresarial por todos los equipos novedosos, que es imposible pues que una universidad lo pueda tener de hoy para mañana.
0: Profe Pilar, escuchándola, pues que menciona, nos habla que el mayor número de la matrícula son jóvenes. ¿Qué mensaje le gustaría dejarle a los jóvenes que participan, que son estudiantes del instituto, pero aquellos que todavía no ven en la educación la posibilidad pues de salir adelante?
1: Nosotros, dentro de la propuesta que tenemos del Instituto de Educación Universitaria, estamos trabajando mucho también en la parte de formación. Que un estudiante, nada más con entrar al IUJO, aunque esté 1, 2, 3 semestres, salga con una capacitación, salga con condiciones de no quedarse con los brazos cruzados, salga con condiciones de producir. Pero lo primero que yo le digo a los jóvenes, y se lo digo mucho a los muchachos de nuestros institutos, nosotros como venezolanos valemos, pero ustedes como jóvenes ahorita, en este momento, tienen el gran reto de conducir este país. Ahorita, viendo tantos jóvenes que dicen muchas veces, ¿para qué si termino el bachillerato y después lo que voy es a vender en una tienda? No solamente vender en una tienda. Yo confío en la Venezuela que tenemos, confío que se abrirán ofertas laborales, y por eso invito a todos los jóvenes, prepárense. Sí se puede. Y sí se puede, porque esta juventud, yo creo que después de todo lo que hemos pasado, es una juventud fuerte y una juventud que necesita es la oportunidad para echar para adelante.
0: Y bien, sumémonos entonces al llamado que hace pues la profesora Pilar. Ella, como parte de esta institución universitaria de Fe y Alegría. No hay tiempo para más, ha sido muy grata esta conversación. Gracias por sus minutos, profesora Pilar, para Radio Fe y Alegría y este programa Bienvenido a tu Casa. Bueno, reiterarles la felicitación a usted, gracias, a todo su equipo, a los institutos, y bueno, a seguir adelante en esta Venezuela que necesita pues

0: personas formadas, y esa es la tarea que tiene la educación universitaria. Y nos estaremos viendo, Dios mediante, en una próxima edición. ¡Feliz domingo!
1: Gracias, gracias, Romer, y gracias también a María del Pilar. Hoy queremos agradecerle profundamente por acompañarnos en Bienvenido a tu Casa, por compartir con nosotros esos logros que nos llenan de orgullo y por recordarnos que la educación sigue siendo la principal herramienta para dignificar y transformar el futuro de nuestras familias. Incluso en medio de la reconstrucción que llevamos adelante como país este año. De verdad que siempre lo hemos dicho, que uno de los pilares fundamentales para hacer crecer un país es la educación. Y bueno, llegamos ya al final de nuestro programa. Ya nos toca despedirnos. Esperamos que este domingo esté cargado de fe, esté cargado de humildad, esté cargado de servicio y esté cargado de reflexión, particularmente pensando que no podemos ser como esos viñadores malos, sino que debemos entender que lo que Dios pone en nuestras manos es un préstamo, es un comodato, y que más temprano que tarde tenemos que devolver. A nuestro equipo de trabajo, bendiciones, felicidades en este domingo, mucho encuentro familiar, y que el Señor bendiga cada uno de sus sueños. Junior, mi abrazo, mi cariño para ti. Nosotros nos escuchamos en nuestra próxima edición. Bendiciones para todos. Bye, bye.
2: Gracias, profe, por sus buenos deseos. Gracias también a nuestro equipo de trabajo. No podemos dejar por fuera a nuestro Dios, agradeciéndole siempre por permitirnos estar nosotros y que ustedes también estén esperándonos todos los domingos. Bueno, hoy es un día de compartir. Hoy es el primer domingo del mes de octubre y siempre hay que compartir. No tengamos o no pongamos nuestro corazón fuerte, nuestro corazón egoísta ante el que necesita, porque a veces el que necesita no lo dice. Eso usted lo puede presentir, lo puede percibir. Con esto nosotros les decimos que nos escuchamos el próximo domingo con más de Bienvenido a tu Casa. Chao, chao. Se les quiere.
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0: 9:58.
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7: 10 de la mañana y 3 minutos. 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
9: Saludos, ¿cómo están amigos y amigas? Bienvenidos a una nueva emisión de su programa En Buena Compañía. Soy Javier Silguero de Radio Fe y Alegría Paraguay y juntos con la red de radios jesuitas de América Latina y el Caribe estamos listos para presentarles los hechos más destacados de la semana. Comenzamos con la mirada a la reflexión del Papa León con el padre Lucas López.
10: Esta es la palabra oportuna de León 14.
9: El Papa León participó en un encuentro de la UNESCO en su reciente visita a Francia. Habló de tecnología y dignidad, de cultura y educación. Te escuchamos, Padre Lucas.
11: Et benedictio Dei omnipotens.
12: Un saludo, Javier. Cuatro argumentos presentó el Papa León en su encuentro con UNESCO en su reciente visita a Francia. Primero, el peligro de la deshumanización tecnológica. Luego, la vida como don y la dignidad como irrenunciable. Tercero, la paz como centro de toda cultura y la educación, finalmente, como herramienta frente a la desinformación. Creo, Javier, que en las cuatro causas León habla, por supuesto, a la UNESCO, pero también a todas y a todos, principalmente a quienes trabajamos en los medios de comunicación. Lucas López de Radio Jesuita para En Buena Compañía.
11: Patris et Filii et Spiritus Sancti discendat super vos.
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9: Y ahora compartimos los titulares. En Honduras, pueblo garífuna mantiene campamentos y exige al Estado cumplir sentencias de la Corte Interamericana de Derechos Humanos. exitosa producción de café en Nariño, Colombia, aspira a conquistar los mercados internacionales. No cesan las protestas ciudadanas en Venezuela por la crisis eléctrica y los bajos salarios. Y ahora vamos al desarrollo de las noticias. El pueblo garífuna mantiene dos campamentos de protesta en Honduras para exigir al Estado respeto a sus territorios ancestrales, justicia para las comunidades y el cumplimiento de 4 sentencias de la Corte Interamericana de Derechos Humanos. Los detalles de la información con Leslie Vanega Frazier desde Radio Progreso.
13: Saludos amigos y amigas de En Buena Compañía. El pueblo garífuna mantiene dos campamentos de protesta en Honduras, como parte de una movilización para exigir al Estado respeto a sus territorios ancestrales, justicia para las comunidades y el cumplimiento de las 4 sentencias emitidas por la Corte Interamericana de Derechos Humanos. El primero es el Campamento por la Vida del Pueblo Garífuna, instalado desde el 10 de agosto frente a la Corte Suprema de Justicia en Tegucigalpa. La protesta comenzó en medio de las denuncias de las comunidades garífunas por desalojos, criminalización de defensores y el incumplimiento de las resoluciones de la Corte Interamericana que reconoce derechos territoriales de comunidades del Triunfo de la Cruz, Punta Piedra, San Juan y Cayos Cochinos. Una de las principales demandas del campamento es el cierre de los procesos penales contra 5 defensores de la comunidad garífuna de San Juan en Tela, 4 hombres y una mujer, acusados de usurpación agravada luego de una operación policial realizada en julio. Las comunidades también exigen que el Estado cumpla de manera integral las 4 sentencias de la Corte Interamericana y que se detengan los desalojos y las acciones que consideran una amenaza contra sus territorios. La Organización Fraternal Negra Hondureña de Honduras, OFNANE, ha planteado que cualquier ruta de cumplimiento debe establecer responsables presupuestos, plazos y mecanismos de verificación. El segundo campamento está en Playa Uvas, en Cayo Menor, dentro del archipiélago de Cayos Cochinos, en Atlántida. En este caso, las comunidades protestan contra la realización del programa de televisión española Supervivientes en territorio ancestral garífuna sin su consentimiento. También denuncian afectaciones a la pesca y al ambiente, particularmente porque las grabaciones se realizan durante la temporada de desove de la tortuga de Carey.
14: Exigiendo al Estado de que cumplan la sentencia y no más persecución para aquellos que defendemos la vida.
13: Para las comunidades garífunas no se trata únicamente de tierra. El territorio comprende también el mar, los bosques, los ríos, los recursos naturales, la cultura y la forma de vida de las comunidades. En total, son más de 7 semanas de campamento en Tegucigalpa y 18 días de resistencia en Cayos Cochinos, en una movilización que mantiene en el centro la defensa del territorio ancestral garífuna y el reclamo de justicia. Desde Radio Progreso en Honduras, para En Buena Compañía, Leslie Vanega Frazier.
9: En Nariño, sur de Colombia, se desarrolló la 4ª edición de la Mejor Taza Nariño 2026. En la feria participaron productores, emprendimientos y otros actores vinculados a la cadena cafetera. El productor Oscar Navia López, ganador de esta edición, destaca años de trabajo para lograr un café de alta calidad. Los detalles nos presenta Erasmo Escobar Santander desde Radio Ecos de Pasto.
15: Atento saludo para toda la audiencia. La calidad del café producido en las montañas de Nariño, sur de Colombia, encontró nuevos mercados durante la Mejor Taza 2026, que cerró con un precio de $151 por libra para un lote Geisha lavado producido en el municipio de La Unión. El resultado fue acompañado por ventas directas, subastas y ruedas de negocios que durante 3 días conectaron a productores, compradores, consumidores y representantes de la cadena cafetera. El primero en validar el resultado fue uno de los protagonistas de la competencia, Oscar Navia López, productor de La Vereda, Buenos Aires, ganador de esta versión. Destacó el trabajo acumulado para llegar con un café de estas características al escenario internacional.
16: Ha sido un trabajo de muchos años para obtener un lote de esta calidad. La verdad, muy alegre. Uno se queda sin palabras para ver la energía que hay acá en Pasto y toda la ayuda que nos hicieron para que pudiéramos alcanzar ese precio. ¿Qué es muy bueno y que lo vamos a seguir realizando, y como catador de enseñarle a los jóvenes de que en la caficultura también hay opciones, y muy buenas opciones, trabajar con el café de calidad y con el café de especialidad. Muy bien organizado todos los campeonatos y la subasta, la verdad esto nos posiciona como el café de Nariño, que se haga notar que está entre los mejores del mundo.
15: Desde Ecos de Pasto en Colombia, para En Buena Compañía, informó Erasmo Escobar Santander.
9: En Venezuela crecen las protestas ciudadanas ante los prolongados cortes de energía eléctrica, que en algunas zonas alcanzan hasta 8 horas continuas y afectan también el suministro de agua potable. A esta situación se suman los reclamos de trabajadores y jubilados por los bajos salarios y la falta de seguridad social. La información nos presenta Alexander Medina, de Radio Fe y Alegría Noticias.
17: En las últimas semanas, la crisis eléctrica en casi toda Venezuela ha provocado la reacción de miles de ciudadanos que ahora salen a las calles a protestar por cortes prolongados del servicio eléctrico hasta de 8 horas continuas al día, y en algunas zonas hasta 2 veces diarias. Una situación que afecta la emocionalidad de los venezolanos, porque también la crisis tiene impacto en otros servicios básicos como el del agua potable.
18: Mira, no nos ponen el agua porque se hicieron la plaza el alcalde y nos quitaron el agua. Entonces un botellón de agua cuesta 800 bolívares. ¿De dónde? Si ya ni siquiera hay trabajo. Los muchachos tuvieron que irse del país. Yo vivo sola con mis 2 perros y sobrevivo. Pero miren, mientras Dios me da larga vida y salud, voy a seguir protestando. Y no me importa que me lleven presa, no me interesa, porque el pueblo se cansó. ¿Cuándo vivimos así?
17: A esta tragedia con los servicios públicos se suman los constantes reclamos de sectores laborales por los bajísimos salarios y la nula seguridad social. La mayoría de los sindicatos anuncian una gran marcha en Caracas el próximo 13 de octubre.
19: El artículo 104 de la Ley Orgánica del Trabajo establece que los bonos son un salario y los jubilados y pensionados tienen derecho también a cobrar las bonificaciones, y que las utilidades, las prestaciones sociales de los trabajadores y las vacaciones se cancelen a lo que cobramos hoy por los bonos, estos compensatorios que ahora le llaman ingresos. Nuestra constitución es clara, habla de salario. Nuestra ley orgánica es clara, habla de salario. En nuestra constitución, en nuestras leyes, no existe la palabra ingreso.
17: Mientras las calles de Venezuela se siguen llenando de ciudadanos que reclaman sus derechos, desde el gobierno encargado anuncian la reforma de la controvertida Ley contra el Odio, que desde que se aprobó en 2017 se utilizó para detener y culpar a más de 900 personas. Desde Venezuela, Alexander Medina, para En Buena Compañía.
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9: Y ahora compartimos las actividades de las redes y obras de la Conferencia de Provinciales Jesuitas en América Latina y el Caribe, CEPAL. Grecia Peláez, desde la Oficina de Comunicación de la CEPAL, nos invita a participar de la tercera edición de la Foto del Mes, dedicada a la educación.
21: Hola Javier, un saludo a toda la audiencia. Les comentamos que en la CEPAL hemos lanzado la iniciativa La Foto del Mes. En esta tercera edición, ahora en octubre, la temática será educación, por lo que invitamos a todos y a todas a participar de esta actividad, que tiene como fin poder visualizar el trabajo de las obras, de las provincias, de las redes, de la conferencia. Puedes enviar tu fotografía a través del formulario que se encuentra en nuestra página web jesuitas.lat o también en nuestras redes sociales @somosjesuitas. Para En Buena Compañía, Grecia Peláez, del equipo CEPAL.
9: Desde Brasil, el padre Silas Moesio Maciel da Silva, director del Centro Magix Amazonía, nos cuenta sobre el Foro de las Juventudes Amazónicas, que reunió a cerca de 86 jóvenes de Pará, Amazonas, Roraima y Acre, además de jóvenes indígenas de Ecuador, representantes de la Conferencia Eclesial de las Amazonías. Los detalles con la compañera Ana Claudia Klein.
22: Celebrando del 25 al 27 de septiembre en la Casa de Retiros Hermano Vicente Cañas en Manaus, el Foro de las Juventudes Amazónicas reunió a cerca de 86 jóvenes de Pará, Amazonas, Roraima y Acre, además de 2 jóvenes indígenas de Ecuador. representantes de la Conferencia Eclesial de la Amazonía, y un acompañante de Bolivia. Nos lo cuenta el padre Silas Moesio Maciel da Silva, director del Centro Magis Amazonía.
0: Fruto dessa experiência foi dar continuidade à escuta da juventude desde a metodologia do pretexto, contexto e pós-texto. 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
22: El trabajo continúa tras el evento.
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22: Sou Ana Cláudia Klein, do equipo de comunicação da província de Los Jesuitas de Brasil, para Em Buena Compañía.
9: Desde México, el trabajo por la construcción de paz que articula la Iglesia junto con las comunidades llega a espacios nacionales e internacionales. La información nos comparte Elizabeth Ángel.
1: Saludos, Javier. En poco más de una semana, el trabajo por la construcción de paz impulsado desde la Iglesia en México estuvo presente en distintos espacios nacionales e internacionales. El padre Jorge Atilano González Candia, director ejecutivo del Diálogo Nacional por la Paz y director del CIAS por la Paz, participó en tres encuentros donde compartió experiencias y aprendizajes surgidos del trabajo territorial y comunitario frente a las violencias en México. Los días 17 y 18 de septiembre participó en el primer Diálogo Nacional por una Cultura de Paz, convocado por la Secretaría de Gobernación. El día 22, en Nueva York, en el Encuentro Internacional Multilateralismo Local para la Paz y la Seguridad, paralelo a la Asamblea General de las Naciones Unidas. Y el 24, en las conferencias por el Día Internacional de la Paz en la Cámara de Diputados. En estos espacios compartió experiencias de organización comunitaria, colaboración entre ciudadanía e instituciones y reconstrucción del tejido social. A continuación escuchemos al padre Jorge Atilano González Candia sobre la importancia de compartir en espacios nacionales e internacionales los aprendizajes del trabajo por la paz impulsado desde las iglesias en México.
2: ¿Qué tal, amigos y amigas de En Buena Compañía? En torno al 21 de septiembre, Día Internacional de la Paz, se tuvieron algunas participaciones para compartir la experiencia de trabajo por la paz que se está haciendo como Diálogo Nacional por la Paz y como CIAS por la Paz. Empezamos con un diálogo que organizó la Secretaría de Gobernación para ver cómo está presente la violencia cada vez más en las universidades y buenas prácticas para crear una cultura de paz. Después hubo una participación en foros alternos en torno a la Asamblea General de la ONU. Y finalmente tuvimos una participación en la Cámara de Diputados para presentar el modelo de construcción del buen convivir del CIAS por la Paz, que tiene tres componentes: reconstrucción del tejido social, seguridad comunitaria y justicia restaurativa. Ahí hubo un diálogo para profundizar en la propuesta y ver eso cómo se puede implementar como política pública.
1: Para más información visita la página web de Jesuitas México. Reportó Elizabeth Ángel de la Compañía de Jesús en México para En Buena Compañía.
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5: Y en Bajo la Lupa, Julio Villavicencio, jesuita, delegado del Apostolado Social y la Ecología de la provincia de Argentina y Uruguay, nos invita a poner la lupa en la dimensión ecológica del conflicto de las Malvinas.
6: Un saludo, Javier. Esta semana les invito a poner la lupa en el reclamo de soberanía sobre las Islas Malvinas. A pesar de los llamados internacionales al diálogo, la militarización británica del Atlántico Sur y la explotación unilateral de recursos naturales continúan postergando una solución justa. Para el pueblo argentino, Malvinas no es solo una memoria dolorosa de guerra, sino que sigue siendo una causa de justicia, de paz regional y respeto al derecho internacional. Defender la soberanía marítima y ambiental es también un objetivo para el pueblo argentino, siempre reconociendo el valor irrenunciable del diálogo pacífico por encima de la fuerza. Soy Julio Villavicencio, jesuita, desde Buenos Aires, delegado del Apostolado Social y Ecología para En Buena Compañía.
5: Hasta aquí su programa En Buena Compañía, producción realizada en colaboración con la Red de Radio Jesuitas, Obras y Oficinas de Comunicación de la Conferencia de Provinciales Jesuitas en América Latina y el Caribe, CEPAL. Gracias por acompañarnos. Hasta un próximo encuentro.
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0: 10 de la mañana y 31 minutos. 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
0: 10 de la mañana y 34 minutos.
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10: Saludos, amigas y amigos de América Latina y el Caribe. Es un placer que nos acompañen en su programa Caminantes, Vidas que se Mueven. Un programa de la Red de Migración y Comunicación de ALER que en esta oportunidad se realiza desde Radio Fe y Alegría, Venezuela. Yo soy Wirmelis Villalobos y estaré acompañándolos en esta edición de Caminantes. A continuación, nuestros titulares. En Guatemala, la Jornada Mundial del Migrante y del Refugiado fue dedicada a la niñez migrante. En Venezuela fue restablecido el paso vehicular en la frontera de Paraguachón que conecta Venezuela con Colombia. En República Dominicana, coordinador de los cañeros aboga por diálogo para regularizar la mano de obra haitiana. La Iglesia Católica conmemoró la Jornada Mundial por las Personas Migrantes y Refugiadas. Iniciamos con las informaciones en Caminantes, Vidas que se Mueven, y ha llegado el momento de las breves informativas en Caminantes. Y lo hacemos con nuestro compañero Inmer Gerardo Chévez, quien nos cuenta...

0: La violencia empuja más desplazamientos y el acceso al asilo es más difícil, según ACNUR. Casi 26.000 niños migrantes no acompañados afrontan crisis legal en Estados Unidos. Latinas lideran casi 3 millones de negocios en Estados Unidos, afirma la Cámara de Comercio de Mujeres.
1: Hola, ¿qué tal América Latina y el Caribe? Les saluda a Inmer Gerardo Chévez desde los estudios de Radio Progreso al norte de Honduras. Iniciamos las breves informativas desde Ciudad de México. La violencia, la persecución y las amenazas pesan cada vez más entre las razones que obligan a millones de personas a abandonar sus países mientras el acceso a asilo se vuelve más difícil. En distintas partes del mundo, advirtió esta semana en México el alto comisionado de la ONU para los refugiados, ACNUR, Bran Salí. Ante el Senado mexicano y como parte de su primera visita oficial a este país, Salí ha señalado que desde el año 2025 más de 117 millones de personas han sido forzadas a dejar sus hogares por conflictos, violencia y persecución, entre otras amenazas a su seguridad, en un escenario en el que las guerras se multiplican y algunas se vuelven más violentas. La tendencia también se refleja en México, aunque Salí indicó que el total de llegadas de migrantes y solicitantes de asilo disminuyeron. ACNUR estima que aproximadamente el 85% de las personas entrevistadas en ese país norteamericano menciona la violencia, la inseguridad y las amenazas entre las principales razones para salir de sus hogares de origen, una proporción que ha crecido con el tiempo. Desde Miami, entre 20.000 y 26.000 niños migrantes que llegaron a Estados Unidos sin acompañantes afrontan una crisis legal en ese país porque la administración de Donald Trump quitó los fondos a organizaciones civiles que los defienden en las cortes. El contrato federal de 100 agrupaciones venció el 31 de julio, lo que ha impactado en asociaciones altruistas de abogados, como ser la nuestra, que perdió el 40% de su presupuesto y redujo su equipo, indicó la directora de dicha organización, Sui Chung, al inaugurar un simposio sobre el tema en Miami. Estos recortes ocurren en un momento crítico para los niños migrantes en Estados Unidos, donde casi dos tercios de ellos, o sea, el 63%, no tuvieron un defensor en sus casos en el año 2025, señaló la abogada Esther Alavarría al citar datos de Vera Institute, que calculó 425.000 menores de edad afectados, incluyendo los que sí llegaron acompañados. Esto suma a 145.000 niños y niñas con ciudadanía estadounidense que han perdido al menos a uno de sus padres por los arrestos migratorios desde que comenzó la actual presidencia de Donald Trump, incluyendo 22.000 que se quedaron sin ambos, según un análisis del Instituto Brookings. Desde Nueva York, las latinas lideran 3 millones de negocios en Estados Unidos, pero solamente el 0,1% de ellas tienen acceso a financiamiento de capital, indica Yamile Rivas, presidenta y fundadora de la Cámara de Comercio de Mujeres en Estados Unidos, que celebra su segundo aniversario. La empresaria directora de la compañía tecnología Texmia destaca desde Miami, en Estados Unidos, el potencial de las hispanas en Estados Unidos, donde la contribución de ellas al Producto Interno Bruto se duplicó en una década hasta 1,3 billones de dólares en el 2021, de acuerdo a una organización latina que es parte de la Universidad de California. Rivas, originaria de Venezuela, fundó la Cámara de Comercio de Mujeres poco después de llegar hace 3 años a Estados Unidos, tras haber vivido más de una década en España, y también es cofundadora de Incubadora de Negocios en colaboración con Condado de Miami-Dade. Hasta aquí las breves informativas. Les acompañó Inmer Gerardo Chévez desde los estudios de Radio Progreso al norte de Honduras.
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0: Y en Caminantes es momento de nuestra historia con sabor a vida. Margot es una profe apasionada que comparte su vocación de enseñar a quienes lo necesitan y hoy, desde Ecos de Pasto en Colombia, nos comparten su historia con sabor a vida.
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7: Esta vocación no de docente, sino que me considero una maestra, nace ese deseo desde mi niñez: enseñar, formar, aprender. Algo que me llena, y sobre todo maestra de primaria, el interactuar con niños, niñas, es algo maravilloso. Sentir esos corazones que se están abriendo a la vida y poder ser un guía, para mí es algo muy lindo y es una bendición muy bonita que Dios me ha dado.
8: Visitar a la profe Margot en su entorno, en medio de estudiantes, aulas y tableros, es descubrir su pasión por enseñar, por transformar vidas.
7: Desde ser maestra, poder trabajar en proyectos de liderazgo con los adolescentes y jóvenes, es un aprendizaje continuo. Ser esa guía en la vida y poder acompañar, poder fortalecer amistades, acompañar proyectos de vida.
8: Es una persona que inspira confianza y positivismo. Es de aquellos maestros y maestras que se recuerdan con cariño siempre.
7: Cuando llego a la institución Artemio Mendoza Carvajal en el año 2016 y me encuentro con una institución con unas características diversas, empiezo a trabajar con los chicos en lo que es el liderazgo, la escuela de gestores sociales, y luego pues al encontrarme con Servicio Jesuita Refugiado, con Misión de Verificación, con UNICEF, empezamos a desarrollar diferentes procesos de apoyo a niños, niñas, adolescentes, jóvenes y a sus familias, para que puedan terminar su bachillerato, para que puedan hacer cursos técnicos, proyectos de emprendimiento.
8: Margot Botina es una líder innata que inspira a otros y acoge a decenas de alumnos sin importar su nacionalidad, su credo, cultura o costumbres.
7: La satisfacción más grande que he tenido y tengo diariamente con el desarrollo de esta labor tan hermosa es esas sonrisas, esos abrazos, esas palabras que lo dicen gracias con el alma y el corazón. Ver esas familias restauradas, ver las familias que están trabajando, que tienen un sustento diario, que van cumpliendo sus sueños de vida, esa es una satisfacción inmensa.
8: Una verdadera maestra se siente feliz con el progreso de quienes han pasado por sus salones de clases.
7: A los chicos que ya se han graduado de Artemio, de Población Migrante y de Acogida, que han seguido sus cursos técnicos, que están en la universidad y que tienen un proyecto de vida claro.
8: Sin lugar a dudas, la profe Margot deja huella al asumir su misión con una determinación y vocación inquebrantables.
7: Soy una tejedora de paz sin límites, porque mientras hay vida, hay esperanza. Desde lo natural, lo ambiental, lo social, lo cultural, porque todo nos lleva a ese cuidado de nuestra casa en común, desde ese trabajo colectivo. Todo esto me llena de esperanza para continuar adelante.
8: Desde emisora Ecos de Pasto en Colombia, esta es una producción de Erasmo Escobar Santander para la Red de Radios Jesuitas de América Latina y el Caribe.
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0: Seguimos en Caminante y nos vamos hasta Guatemala. En el marco del Día del Niño y la Niña, la Jornada Mundial del Migrante y del Refugiado fue dedicada a la niñez migrante bajo el lema Incluso solo uno de estos niños. Marco Hernández, desde la Federación Guatemalteca de Escuela Radiofónica FEJER, nos cuenta.
10: Desde Guatemala, para Caminantes, vidas que se mueven. En el marco de la celebración del Día del Niño, 1 de octubre de cada año, la Iglesia Católica dedicó la Jornada Mundial del Migrante y del Refugiado del 2026 a la niñez migrante, que es el sector que más sufre la migración, especialmente en las condiciones complejas de los tiempos actuales. La 112 Jornada Mundial del Migrante y del Refugiado se celebró el pasado domingo 27 de septiembre, bajo el lema "Incluso uno solo de estos pequeños". En Guatemala se celebró en el Cerrito del Carmen y estuvieron presentes con arte, gastronomía y artesanía migrantes de países como El Salvador, México, Honduras, Venezuela, Colombia y Perú, entre otros. El secretario de la Pastoral de Movilidad Humana, presbítero padre Percy Cervera, comenta al respecto.
11: En ocasión de la 112 Jornada Mundial del Migrante y Refugiado, desde aquí del Cerrito del Carmen, de la Plaza México, Colombia, hemos celebrado la Eucaristía y Acción de Gracias por la población migrante, resaltando el mensaje y el lema que nos ha dejado nuestro Papa León para esta jornada 112 del Migrante y el Refugiado, con el lema "Incluso uno de estos pequeños", haciendo referencia a los migrantes más vulnerables, los niños, nuestra niñez, indicando y resaltando que podemos tener en cuenta que las personas migrantes, los niños, no son solamente estadística, sino que son personas, son seres humanos que necesitan ser acogidos, acompañados, y haciendo un llamado a la población en general, a los gobiernos en turno, a la sociedad civil, a las comunidades eclesiales, a reconocer, a acoger a una persona migrante como a Cristo mismo, porque el que acoge a un niño en mi nombre, dice Jesús, a mí me recibe, y el que rechaza a un niño también es a mí quien me rechaza. Así que los invitamos a la sensibilización con la persona migrante, una vez más reconociéndolos como seres humanos y como cristianos que necesitan de nuestra ayuda constante.
10: Desde la radio revista Contacto Migrante de la Federación Guatemalteca de Escuelas Radiofónicas FEGER, les deseamos a todas y todos los niños de Guatemala un feliz Día del Niño. Para el programa Caminantes de Aler, reportó desde la Federación Guatemalteca de Escuelas Radiofónicas FEGER, Marco Hernández.
0: De Guatemala nos vamos hasta Venezuela. Fue restablecido el paso vehicular en la frontera de Paraguachón, que conecta a Venezuela con Colombia tras 8 días de cierre. Eira González, desde Radio Fe y Alegría Venezuela, nos tiene los detalles.
12: Este martes 29 de septiembre, en horas de la mañana, fue restablecido por completo el paso vehicular en el sector fronterizo de Paraguachón, tras permanecer bloqueado durante más de 8 días. La medida se concretó luego de que las comunidades indígenas del lado venezolano decidieran levantar la protesta que mantenían en este eje fronterizo. El cierre de la vía binacional se había originado como medida de presión por parte de los familiares de un comerciante guayú, quienes exigían su liberación. Durante los días que duró la manifestación, el tránsito de vehículo permaneció totalmente suspendido, una situación que generó malestar en la población de esta zona de La Guajira. La reactivación del tránsito se logró tras una mesa de trabajo y negociación en la que participaron autoridades políticos, administrativos del estado Zulia y los representantes de la comunidad, quienes lideraban la protesta con el objetivo de abrir el paso en esta zona de La Guajira. Se espera la normalización progresiva del flujo comercial y del transporte de carga pesada en esta zona de Paraguachón. Desde el municipio Guajira, Eira González.
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0: sector, y que inclusive son muchos los países que quisieran una mano de obra como la migrante haitiana, porque responde, claro, para la ganancia del empresariado. Entonces, el sector arrocero, el sector azucarero, el sector de los plátanos, el sector de la legumbre, el sector de la construcción y el sector turístico, porque yo manejo ese caso muy bien, el sector turístico, que la gran mayoría son personas de procedencia de los bateyes y que no tienen documentación, sin embargo lo emplean, necesitan esos empresarios que realmente se regularice esa mano de obra.
1: Las detenciones para fines de deportaciones por parte de las autoridades migratorias en el país se han convertido en un negocio de los agentes migratorios, militares y policías, los cuales cobran altas sumas de dinero a las personas detenidas en cualquier punto del país.
0: Es un asunto de sentarse en la mesa y llegar a un acuerdo para que se regularice una determinada cantidad de trabajadores migrantes haitianos y que la otra parte entonces sí se enfrente a los problemas migratorios.
1: La Dirección General de Migración no realiza un trabajo serio. Están extorsionando a migrantes en situación irregular, apuntó Núñez.
0: Pero ahora se están metiendo y están violentando sus casas, le llevan el dinero y es un negocio. Los apresamientos es negocio. Las redadas son negocio. Las deportaciones son negocio. Y después traerlo para acá, para Santo Domingo, ese es otro gran negocio. Entonces, se están haciendo ricos los traficantes de migrantes haitianos y también la policía, en combinación con las autoridades migratorias, también consiguen mucho dinero porque ellos tienen su tarifa. Si no hay 10,000 pesos, no te despachan. Puedes tener 9,500, son 10, o si no, no, porque saben que hay una repartición. Yo creo que el gobierno lo que tiene que hacer es reunirse con los empresarios y regularizar esa mano de obra que es importante para la República Dominicana, porque la historia de las migraciones es la historia de la humanidad, o la historia de la humanidad es la historia de las migraciones. Entonces, eso que existe aquí también existe en otros países, España, Estados Unidos, etcétera, etcétera. Ya usted sabe.
1: Reiteró que es necesario llegar a un gran acuerdo entre el gobierno y los empresarios para establecer un proceso de regular a hombres y mujeres que desarrollan importantes actividades económicas en la República Dominicana y no continuar con ese chantaje que tienen los agentes migratorios en el país.
2: Para Caminantes, Vidas que se mueven, desde República Dominicana, reportó Santos Salvador.
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4: En más informaciones, la Iglesia Católica conmemoró la Jornada Mundial por las Personas Migrantes y Refugiadas. La Red Jesuita con Migrantes de las Américas envía un mensaje para sumarnos a la campaña mundial por la hospitalidad, abriendo las puertas a las personas migrantes como símbolo de fraternidad y construcción de paz. Nuestra compañera Mónica López nos cuenta más al respecto.
5: Saludos, América Latina y el Caribe. En el marco de la Jornada Mundial de la Iglesia Católica por las Personas Migrantes y Refugiadas, la Red Jesuita con Migrantes de las Américas envía un mensaje para sensibilizar en todos los territorios de América Latina sobre la hospitalidad y la fraternidad.
6: Para la Jornada Mundial del Migrante y del Refugiado como Red Jesuita con Migrantes en las Américas, queremos conmemorar este día en conjunto. Como nos recuerda la iniciativa Quino para la Frontera, la migración no es solo una realidad que ocurre en nuestras fronteras. Es una historia de familias, de búsqueda, de esperanza y muchas veces de personas que se ven obligadas a dejar atrás lo que conocen para buscar un lugar seguro donde reconstruir sus vidas.
7: Y en sintonía con el mensaje del Papa León XIV para la Jornada Mundial de Migrantes y Refugiados, queremos resaltar el llamado a convertir la hospitalidad en una práctica pastoral constante. No podemos limitarnos a delegar esta tarea a instituciones o asociaciones dotadas de un carisma específico.
8: Por eso, como Red Jesuita con Migrantes en las Américas, en este día hacemos una conexión con la campaña global para la hospitalidad, en donde queremos seguir construyendo caminos de hospitalidad que nos abran la puerta a la paz.
5: En esta invitación, la Red Jesuita con Migrantes de las Américas nos invitan a sumarnos a la campaña de la Compañía de Jesús a nivel mundial, una iniciativa que busca la construcción de sociedades más pacíficas y fraternas, que abran la puerta y den la bienvenida a las personas migrantes que cruzan por

0: nuestros países.
1: El primer paso para abrir la puerta a la paz y hacer realidad una humanidad compartida que reconozca la dignidad de cada persona está en practicar la fraternidad.
2: La fraternidad como una respuesta a la extendida cultura del descarte, del individualismo y del miedo al extranjero que posibilita hacer frente a tantas violencias contra las personas más vulneradas dentro de la sociedad.
3: Como RJM Américas les invitamos a seguir acompañando a las personas forzadas en todo momento, a replicar este mensaje y acción donde se encuentren. Ante un mundo donde la hostilidad parece primar, queremos insistir en que resistir desde lo local con acciones de hospitalidad es la clave.
0: Reportó Mónica López.
4: Y en la entrevista de hoy en Caminantes, Vidas que se Mueven, conoceremos la mirada de una cineasta nicaragüense sobre la persecución migratoria en Estados Unidos. Tania es una cineasta nicaragüense que ha dedicado su trabajo a contar las historias de la migración en la frontera sur de Estados Unidos. Actualmente radica en Filadelfia, desde donde comparte en entrevista con Alfredo Cepeda de Radio Guayacococla cómo se vive el actual clima de persecución contra la población migrante en Estados Unidos.
5: Y aquí estamos con Tania Romero. Ella viene desde allá, desde el norte de Estados Unidos, aunque es nicaragüense. Y nosotros aquí nos encontramos para preguntarle una preocupación que es común. ¿Cómo se siente allá ahorita el clima ahora que se trepó Trump al poder y que ha movilizado tanto sus ejércitos como la Guardia Nacional al grado de cerrar la frontera? ¿Cómo la ves? Buenas tardes, Tania.
6: Buenas tardes, muchas gracias por esta plática y un gusto hablarle. ¿Cómo le puedo decir? Vivo en Filadelfia, viajo para hacer trabajos entre Nueva York y Filadelfia. Yo lo que veo es un ambiente muy tenso. Tal vez no esté el día a día la presencia de ICE, ¿no? De los agentes en lugares clave, pero sí se siente la tensión, la gente no quiere salir.
5: El terrible ICE.
6: Claro, y hay manifestaciones, hay gente que se está manifestando, que está pues en las calles, ¿no? Luchando por los derechos de los inmigrantes, de la gente, de los refugiados y todo, pero realmente hay una ausencia, ¿no? De gente en las calles, o sea, solo de la casa al trabajo, o se están preocupando por sus familiares para saber cómo llegaste, a dónde vas, ¿no? Yo lo que veo, porque trabajo con muchos jóvenes, es el impacto que tiene en la juventud latina, ¿no? Que hay muchachos que, sobre todo, que son descendientes de inmigrantes o que son inmigrantes también, ¿no? Que vienen de otros países, ellos también tienen ese miedo, ese terror, ¿no? De que llegue ICE a su casa o que deporten a sus padres. Entonces veo ese miedo en esta juventud, en los jóvenes, y eso es lo que me impacta, lo que me duele, es ver a estos muchachos, ¿no? Latinos, gente que pues solo quiere un mejor futuro, quieren oportunidades, quieren educación, y que tienen ese miedo, ¿no?
5: Sí. Ya realmente estamos viviendo un tema complicado y somos todos muy preocupados. Tú eres nicaragüense y entonces ya no se sabe si hay que volver o no volver. ¿Cómo ves tú esta revoltura?
6: Bueno, es complicado porque yo, pues toda mi familia está en Nicaragua. Nicaragua siempre será mi hogar, mi país, mi tierra. La quiero mucho y pues quiero a mi gente. Pero es un momento político muy complicado porque Nicaragua tiene un historial complicado con otros países, sobre todo con los Estados Unidos. Entonces ahora veo como este momento aquí, bueno, en Nicaragua lo que veo es una situación donde la gente pues está tratando de sobrevivir, ¿no? Dadas las condiciones. Y pues sí, he visto más gente salir de Nicaragua. Bueno, lo que yo entiendo es que los nicaragüenses históricamente se iban a Costa Rica, pero ahora están llegando más a los Estados Unidos y pues veo ese cambio. Sí. Pero mucha de la gente que yo conozco nicaragüense tienen esas historias, ¿no? De no poder andar libremente en las calles, de tener un poco de miedo, no conocer a la gente de su calle, de su barrio, que la gente pues está reportando.
5: Un ambiente de desconfianza y miedo, sí, dices.
6: Desconfianza y miedo.
5: Ya.
6: Y también pues yo creo que el ambiente político dan una imagen, ¿no? Pero la realidad es otra, ¿no?
5: Ya. Estados Unidos, México, Nicaragua. ¿Cómo le ves para adelante con esta ofensiva tan fuerte de Trump que casi cae en el racismo, cae en la criminalización de la gente? Y ¿cómo la ves para adelante? Como reportera, como observadora, reportera de lo que está pasando desde tu propia profesión de cineasta.
6: Pues yo encuentro este momento muy triste. La verdad es que como nicaragüense, como migrante, yo espero mucho del país donde mis padres me trajeron para soñar, para seguir estas oportunidades. Pero veo un país muy cambiado, una situación que no sé, no tengo ese optimismo de antes, pero sí tengo fe. Sí tengo fe de que las cosas pueden cambiar, que esto va a requerir que la gente se organice, que se manifieste, que se vaya a las calles y que hable y que amplifique, ¿no? El problema y las voces de la gente que está sufriendo, ¿no? Entonces, para mí, tal vez no sea el mismo optimismo que tuve antes de Trump, pero creo que sí, la lucha sigue. Aquí estamos documentando testimonios, escuchando a la gente, dándoles oportunidades para que alcen la voz, y eso es lo importante, ¿no? Porque Trump pasará,
5: y esa
6: las historias se quedan.
5: Es parte de la esperanza, sí. Tania, solidaria latinoamericana, reportera de la realidad y sobre todo de la frontera. Cada uno tiene su historia por el desierto de Arizona, por los laberintos de Texas, en fin.
6: Pues sí, fue un gran gusto hablarle a usted y comunicarnos así y hablarnos donde aquí nos estamos reuniendo gente de todo el mundo para hablar sobre esta importante temática que es la migración y el asilo y la gente que necesita ayuda, necesita apoyo y necesita mucha compasión. Sí. Y es un placer, gracias por escucharnos.
4: Y de esta manera le ponemos punto final a Caminantes, Vidas que se Mueven. Si quiere conocer más de nuestro trabajo, puede hacerlo a través de aler.org, haciendo clic en la red de migración. Les acompañó Wirmelis Villalobos de Radio Fe y Alegría, Venezuela. Será hasta una nueva oportunidad.
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18: 11 de la mañana y 8 minutos.
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0: 11 de la mañana y 28 minutos.
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0: 11:32.
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0: 11:35.
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1: Himno Nacional de la República Bolivariana de Venezuela. Letra, Vicente Salias. Música, Juan José Landaeta.

0: 12 del mediodía, en punto. 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
0: 12 del mediodía y un minuto.
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0: 12 del mediodía y 5 minutos.
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0: 12 del mediodía y 28 minutos. 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

0: 12 del mediodía y 32 minutos.
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0: 12 del mediodía y 52 minutos.
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0: Una de la tarde, en punto.
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0: Una de la tarde y 4 minutos.
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0: 1:24.
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0: 1:31. 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
0: Una de la tarde y 35 minutos.

0: 2:01 p.m.
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5: 2 de la tarde y 6 minutos.

0: 2 de la tarde y 30 minutos.
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13: 2 de la tarde y 36 minutos.

0: 3:02.
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4: 3 de la tarde y 7 minutos.

0: 3:31.
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3: Tres de la tarde y 36 minutos.

0: 4 de la tarde, en punto.
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0: 4 de la tarde y 6 minutos.

0: 4:33. 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
0: Cuatro de la tarde y 36 minutos.
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0: 4 de la tarde y 52 minutos.
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0: 4:59.
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0: 5:03. 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
4: 5 de la tarde y 8 minutos.
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0: 5 de la tarde y 27 minutos.
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0: 5 de la tarde y 32 minutos. 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
10: 5 de la tarde y 36 minutos.
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0: 6:03.
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0: 6:06.
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0: 6:27.
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0: 6:31. 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
5: 6:35.
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0: 6:52.
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0: 7 de la noche, en punto.
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0: 7 de la noche y 3 minutos.
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1: 7:22.
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0: 7:30 p.m.
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0: 7:35 p.m.
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0: 8 de la noche, en punto.
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